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0: Estas son las efemérides del día.
1: Year 1779. España le declara la guerra al Reino de la Gran Bretaña, dando comienzo el sitio en Gibraltar. 1897. Se firma el tratado por el cual Estados Unidos se anexa a Hawái.
2: 1913.
1: Se inicia la Segunda Guerra de los Balcanes.
2: 1940.
1: Se instaura en Lituania un gobierno comunista.
2: 1960.
1: Se estrena la película Psicosis de Alfred Hitchcock.
2: Year 1990.
3: Well, some of the crowd are on the pitch.
1: War in Motion es una canción del grupo musical británico New Order, interpretada con la selección de fútbol de Inglaterra. Es la única canción número uno de New Order en la lista de singles del Reino Unido. Fue producida para la campaña de la Copa Mundial de la FIFA de 1990.

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Flock of Seagulls es una banda británica de New Wave formada en Liverpool 1979. El grupo, cuya formación más conocida estaba a cargo de Mike Score, Alice Score, Frank Musley y Paul Reynolds, alcanzaron la cima de su éxito en las listas a principios de los años 80. La banda tuvo una serie de sencillos de éxito internacional que incluyen I Run So Far Away, Space Age Love Song y The More You Live, The More You Love. La banda ganó un premio Grammy en 1983. En 2018, los miembros de la formación original se reunieron para grabar un álbum con la Orquesta Filarmónica de Praga titulado Ascension. En 2021, la formación original se volvió a reunir temporalmente para grabar otro álbum, esta vez con la Slovenian Symphonic Field Orchestra, titulado String Theory. Esto es Voz en Órbita por la cadena radial de habla hispana CRWH. Está en el aire All Flock of Seagulls con The More You Live, The More You Love. Cuanto más vives, más amas. 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
3: 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En cualquier momento del día, noche o madrugada, salen los discos clásicos que más prefieres. Hoy con Baltimore, Bananarama y Bangles. Soy Wilter Arpasi desde los estudios de CRWH, cadena radial de habla hispana. Esto es Voz en Órbita. Baltimore fue una banda formada en Milán, Italia, 1983, por el prominente músico Maurizio Bassi. La banda es principalmente conocida por su sencillo Tarzan Boy. En varios países europeos, incluida su Italia natal, Baltimore obtuvo un gran éxito y seguimiento. Los componentes de la banda fueron Bassi, voz y teclado, Naimi Hackett, voz, Giorgio Cosilobo, guitarra líder, Claudio Vasari en la guitarra rítmica, Pier Micheletti, bajo, y Gabriele Lili Melotti, batería y percusión, a quienes más tarde se uniría Jimmy McShane, un cantante bailarín norirlandés, quien fue reclutado por Bassi para ser la imagen del grupo. Entre los miembros, Bassi era el líder intelectual y fue el principal compositor de las canciones de la banda. Despegamos con Living in the Background, Baltimore. 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

abandonó la formación. El nombre Bananarama proviene de mezclar la palabra banana con el título de la canción de Roxy Music, Pijamarama. Algunas versiones indicaban que la palabra banana surgió del programa infantil de televisión The Banana Split. Sin embargo, Woodward ha explicado que surgió tras grabar su primer sencillo en idioma Swahili, relacionando a esa fruta con algo tropical. Ahora disfrutemos de Love in the First Degree, Bananarama.

Recuerda que puedes ubicarnos en Facebook como Cadena Radial de Habla Hispana. Encuentra nuestro WhatsApp y comunícate con nosotros. Además, descarga todos los capítulos de Voz en Órbita para tu compañía personal o tu estación de radio FM o vía online. The Bangles es una banda de pop rock estadounidense, uno de los primeros grupos formados exclusivamente por mujeres a principios de los años 80, influidas por la New Wave y formada en Los Ángeles. The Bangles fue originalmente formada por Susanna Hoffs, guitarra y voz, las hermanas Vicky Peterson, guitarra y voz, y David Peterson, batería y voz, además de I Need Silence Cats bajo. Triunfaron gracias a sus mayores éxitos comerciales como Manic Monday 1986, que fue un tema escrito por Prince. Te estaremos muy agradecidos por recomendar este programa, que gira todo el año en las mejores estaciones de radio de la CRWH. Soy Wilter Arpasi, vía Cadena Radial de Habla Hispana. Volvemos en el momento menos pensado. Esto fue Voz en Órbita.

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2: Bienvenidos a La Máquina del Tiempo. Soy MC Urban y desde la cabina de Ciudad FM, hoy emprendemos nuestro viaje al interior de la verdadera música. Este es el macabro origen del nombre de la banda, Spandau Ballet.
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2: Spandau es un barrio de Berlín que, después de la Segunda Guerra Mundial, también se lo conocía por la prisión de Spandau. En este lugar se enjuició a los hombres que le sirvieron al despiadado Adolfo Hitler. A mediados de la década de los 80 y en pleno apogeo de su éxito musical, surgió una leyenda urbana, la cual afirmaba que después de cerrar dicha prisión, el grupo tomó directamente ese nombre. Spandau entonces era una prisión para nazis y la palabra Ballet o Ballet se refería a los movimientos de los cuerpos que habían sido colgados en la ejecución de judíos durante la guerra, los cuales se sacudían agonizando muy parecido a un baile, denominado por los mismos soldados nazis como el Ballet de Spandau o Spandau Ballet. En La Máquina del Tiempo y a través de Ciudad 95.1 presentamos en este viaje al pasado a Spandau Ballet con su éxito Gold, Oro.
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0: en la máquina del tiempo. Spend the Valley con Gold. Siempre buena música para los mejores oyentes desde la frecuencia 95.1. 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

en tus noches internacionales. Colette y Sol Hollywood. 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

Radio Musica del Connecticut Soul Hollywood. The sun goes down. Turno para el año 2012. Vamos a evocar junto a The Wanted. Esto es Glad You Came. My universe will never be. En tus noches internacionales, por Ciudad Radio 95.1 y en la CRWH, Cadena Radial de Habla Hispana. ¡Hey! ¿Qué tal clásico, eh? Saludos desde la capital de El Cobre, Moquegua, Perú, para Argentina, Colombia, Uruguay, Paraguay, Ecuador.

ya estamos en la recta final de esta edición de Top Millennium. 7:57, turno ahora para la música de Blossom. Charlie Man. Aquí en CRWH, cadena radial de habla hispana.

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0: Colombia. Son las 8 de la noche en punto.
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2: Y llegamos a la parte final de Top Millennium. Cerramos con esta canción clásica de la radio, año 2012. Ellos son los Element Feo con Sex in a Know It. Soy Wilter Arfasi desde la CRWH. Me despido. Viene el partido de Argentina. Partidazo. Hasta la próxima. Chau, chau.
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Hola, ¿cómo están? ¿Qué dicen? Aquí estamos en una nueva emisión de Retro Music en tu radio, en la cual, como en cada semana, vamos a recordar toda esa música que vos siempre escuchás y tanto querés. Te acordate, tenemos tres segmentos. Por un lado, música de películas. Y hoy nos vamos a ir hasta el año 1983 para esa segunda parte, y vamos a hablar de eso. ¿Se acuerdan de la segunda parte de Stayin' Alive? Bueno, vamos a hablar de esa segunda parte de John Travolta, de Tony Manero, que creo que pasó sin pena ni gloria, pero quedó una película y quedó también una banda de sonido. También tenemos los éxitos de Billboard, y en este caso nos vamos a ir a la segunda semana de marzo del año 1979 y vamos a repasar los 10 primeros puestos del chart de Billboard. Y desde la semana pasada tenemos un nuevo segmento que es el éxito de los Beatles y una nueva versión. Y hoy, la versión que vas a escuchar, tremenda, porque grupos que después fueron famosísimos, también al principio tuvieron que hacer alguna versión de The Beatles. No te lo pierdas. Pero si te parece, comenzamos. Bueno, primero te cuento cómo nos podés ubicar en nuestras redes sociales, en La Música del Arcón o el Magazine del Arcón en Facebook, nuestro Instagram, Música del Arcón, y nuestro WhatsApp, el 11-28-99-87-25. Si nos estás escuchando desde el exterior, antepones al 11 el más 549. Y ahora sí, entonces, porque lo principal es la música, vamos a comenzar, y vamos a comenzar con esta banda estadounidense que se formó en el año 1970. Con su segundo disco tuvieron su primer gran éxito. Me estoy refiriendo a los Doobie Brothers y el tema Listen to the Music.

el compositor y guitarrista Tom Johnston, el baterista John Hartman, formaron el núcleo de lo que luego se conocería como The Doobie Brothers. Junto con Skip Spencer, experimentaron con diversos estilos y realizaron algunas actuaciones en San José, California. En 1970, el bajista Dave Jogren entra en el grupo. También el cantante, compositor y guitarrista Pat Simmons. Los Doobie Brothers comienzan a actuar en el norte de California y después de algunos conciertos consiguen un contrato con la Warner. Primer álbum en el año 1971 y luego, que se llamó como el grupo The Doobie Brothers, y luego en el julio de 1972 editan Toulouse Street, que traía justamente este tema que fue su primer gran éxito. Al año siguiente, en marzo del año 1973, editan su tercer LP, The Captain and Me, que también trae un éxito muy grande para ellos, Long Train Running.

Ahí hoy comenzábamos esta emisión de Retro Music con un grupo norteamericano, en este caso los Doobie Brothers. Vamos a ir ahora del otro lado del charco grande, ¿sí? Nos vamos al Reino Unido y vamos a compartir dos temas de una banda que comienza allí por el año 1967, fundada por Peter Green. Entre sus miembros, Jeremy Spencer, Mike Fleetwood, John McVie, que terminarían siendo los que continuarían con el legado de la banda. ¿Por qué? Porque Fleetwood Mac comienza siendo una banda de blues que inclusive muy respetada dentro del género de blues. Muy influenciada por el blues norteamericano, como muchos de esta segunda camada de músicos ingleses. 10 años después de su fundación, hay un vuelco en Fleetwood Mac. Ingresan 12 músicos, Lindsay Buckingham y la exquisita voz de Steve Nicks. A mi entender, van un poco más, giran un poco más su estilo a un pop rock, a un rock un poco más suave, más liviano. Nos dejan un disco del año 1977, hermoso, que es Rumors. En él, la segunda canción es Dreams, sueños.

Y así nuevamente la banda, en este caso formada por Mike Fleetwood, John McVie, Christine McVie, Steve Nicks y Lindsey Buckingham, llegaba a los primeros puestos de los charts mundiales. Disco, como dijimos, editado en 1977. Luego editan en el año 1979 el disco Task, que traía justamente ese tema, que también con un enorme éxito. Y en el año 1982 editan el disco Mirage, en el cual se destaca este tema, Gypsy.

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Parece ser que estamos en todas partes del mundo, ultra estilos. Está fantástico. Saludos a todas las audiencias y saludos a todos los talentosos DJs que están haciendo su labor intensa. Muy bien, mucha

28 de junio de 1977. Llega el número 1 en Estados Unidos. Dreams de Fleetwood Mac.

0: junio 1987. Motley Crue comienza su gira Girls, Girls, Girls con un espectáculo en Tucson, Arizona.
1: Ocurría esto

0: 21 de junio 1975. Elton John junto con los Beach Boys, The Eagles y Joy Walsh actúan en el estadio de Wembley ante más de 100.000 personas.
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Radial, no dudes en buscarnos en Facebook como Cadena Radial de Habla Hispana. Soy Wilter Arpasi y ahora los dejo con el flashback para esta semana. Start on 45 Midway. Ya volvemos. Flashback.

aquí estamos en esta segunda parte de Retro Music en tu radio. Y qué comienzo, ¿no? En realidad, vamos a hablar también del final, el último tema. Escuchábamos a África, la mano de Toto, pero luego quiero hablarte algo sobre justamente ese tema, África. Pero como te decía, estábamos escuchando a Rare Heart con el tema Get Ready. Este tema que ocupaba, habían primero sacado un disco en el año 1968 con una versión más acotada, 3 minutos 20 segundos. Al año siguiente, 1969, editan el disco Ecology, en el cual traía esta versión que duraba todo el lado del disco, 20 minutos. El comienzo, mis comienzos como DJ, que es año 1976, yo no sé si en otras partes, me gustaría saberlo, si en otras partes del mundo se utilizaba. 11-28-99-87-25, escríbanme, anteponiendo en el exterior, más 549 al 11, porque a partir del año 76 este tema se reusaba en las fiestas, en los bailes, en las discotecas, en los boliches. Se usaba mucho porque había, vuelvo a reiterar, aquí en Argentina obviamente estaba la explosión ya de la música disco, un poco de soul, música disco. Venían los lentos y luego venía un set un poco con un poco de rock, ¿sí? Y allí, y muchas veces utilizaba este tema, Get Ready, por su comienzo, para un poco más lento, y luego, sí, cuando ya comenzaba todo el ritmo. Me gustaría realmente saber mucho en otros lados si pasaba lo mismo, ¿no? Esta banda oriunda de Detroit, justamente como estaban, eran oriundos de Detroit, firmaron con el sello Motown, y tuvo una particularidad. Una de las pocas, el único, de blancos, ¿sí?, firmando en un sello de música negra, ¿sí? Ellos se reivindicaban cercanos a Blood, Sweat and Tears, por ejemplo, pero no era Get Ready, Rare Heart, ¿no? Escuchen un pedacito de este tema de, si recuerdan, ¿no?, Get Ready, una versión de el tema de The Temptation, justamente del sello Motown. Y escuchen esta versión que hacen de Tobacco Road.

impresionante versión hecha por Rare Heart. Búsquenla. Como busquen, yo les hablaba sobre el tema África y quiero mostrarles, me tomo el atrevimiento de mostrarles una banda argentina que hace tributos o covers, en realidad, de distintos grupos, respetando fielmente lo original del tema. Búsquenlos en YouTube, los pueden buscar como Leche en Polvo and Friends, son amigos, y escuchen, por ejemplo, esta versión que hicieron de África, del tema de Toto.

Bueno, ya les digo, búsquenlos en YouTube, los pueden buscar y los encuentran como Leche en Polvo and Friends, dirigidos por y liderados por Ángela Piani, con distintos músicos en cada versión, pero grandes amigos como por ejemplo Gonzalo Ares. Vamos a seguir, ya se viene el tema de los Beatles y una nueva versión, ya se viene nuestra banda de sonido de hoy. Nos vamos al año 1983 para esa segunda parte, quizás frustrada, de Stayin' Alive, y también se nos viene el Billboard Hot 10. En este caso, vamos a ir a la segunda semana de marzo del año 1979 para ver qué nos encontramos. Con lo que nos encontramos ahora, vamos al año 1991, Genesis cambiaba su sonido.

fue tan grande su música que enormes artistas y grupos grabaron sus canciones haciendo una nueva versión o dejando tal cual fue la original. Los Beatles y una nueva versión por un grupo.

Nuevo segmento de la música del Arcón y todo el rock y blues internacional. Vamos a escuchar un éxito de los Beatles versionado por otro gran grupo, por otro gran artista.

En la música de Alarcón llega el éxito de los Beatles versionado por otro artista, por otro grupo. Así los escuchamos. I love you.

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Aquí estamos en el tercer segmento, de la tercera parte de nuestro programa de hoy de Retro Music. Estamos en la música de películas. Y como dijimos al comienzo, vamos a ir hasta el año 1983. Allí encontramos la película Stayin' Alive, secuela directa de la película de 1977, Saturday Night Fever. En este caso, fue dirigida y coescrita, es la primera película dirigida y coescrita por Sylvester Stallone. El título proviene de la canción de los Bee Gees, Stayin' Alive, que fue utilizada como canción principal de Saturday Night Fever. Hasta la fecha, es la única película escrita por Sylvester Stallone en la que él no es el protagonista. Anthony Tony Manero, antiguo rey de la música disco, actúa siguiendo el consejo de su hermano y sus propios sueños de bailar profesionalmente. Ahora vive en Manhattan, trabaja como instructor de baile y es camarero en un club buscando su oportunidad en las producciones de baile moderno en Broadway. El tiempo y las experiencias parecen haber madurado un poco a Tony y refinada su personalidad. Sin embargo, algunas cosas no han cambiado, como su descuido por su novia, la indulgente Jackie, una bailarina y cantante de rock. Tony ve un espectáculo en el que Jackie es bailarina en el coro, pero se centra en la protagonista, una bailarina inglesa aparentemente rica, Laura. Tony la persigue y pasa la noche con ella. Se molesta cuando ella termina con él días después, sin entender que Laura simplemente quería tener una aventura de una noche. Ella justifica fríamente su trato con él diciendo que todo el mundo usa a todo el mundo, e implica que Tony la usó para conseguir un papel de baile en su próximo espectáculo.

incapaz de confiar en Tony. Jackie rompe con él. Jackie y Tony y Laura hacen una audición para la producción de Broadway Satan Ellis. Jackie y Tony consiguen pequeños papeles y Laura es la bailarina principal. Tony comienza a darse cuenta de lo insensible que ha sido con Jackie y camina desde Manhattan hasta su viejo barrio en Brooklyn en medio de la noche. Solo cuando Tony pasa por delante de Odisea 2001, ve que la discoteca, que era su lugar de reunión 6 años antes, es ahora un club nocturno gay, lo que lo hace darse cuenta de lo mucho que ha cambiado su vida desde que dejó Brooklyn. Cuando Tony va a visitar a su madre para disculparse por su egoísmo y su rebeldía juvenil, ella señala que su comportamiento egoísta de adolescente fue lo que le ayudó a escapar de una vida sin salida en Bay Ridge, allí en Brooklyn. Tony se siente mejor después de esto y regresa a Manhattan para reparar su relación con Jackie. Su hostilidad y distancia con la arrogante Laura aumentan a medida que la producción avanza de la película, de la obra. Tony decide intentar reemplazar al protagonista masculino de la obra y le pide a Jackie que le ayude a practicar el número. Laura se disgusta cuando Tony tiene éxito y muestra abiertamente su resentimiento por tener que ser pareja en el show. No pueden ocultar su química en el escenario, a pesar de la animosidad que había, lo que complace al director del espectáculo.

El primer acto de la obra es un éxito, a pesar de la descarada indiferencia de Tony por el guión, cuando besa a Laura al final de su número. Laura se desquita furiosamente al arañar el rostro de Tony. El director golpea a Tony entre bastidores, diciéndole que termine su problema con Laura. Ella parece ofrecer una tregua cuando pide verlo después del espectáculo para aclarar las cosas. Ahora plenamente consciente de su manipulación, Tony le dice fríamente que tiene otros compromisos, y Laura responde con ironía que carece de calidad de estrella. El segundo acto es un deslumbrante despliegue de baile y efectos especiales, y Tony abandona repentinamente el guión cerca del final del espectáculo, con un final culminante. El público, emocionado, brinda una ovación de pie. Tony celebra con sus compañeros de reparto y se reconcilia con Jackie. Sale del teatro y va nuevamente por Times Square, brillando con su nuevo éxito en una escena que hace eco del inicio de Saturday Night Fever.

En la película, los tres papeles principales estuvieron John Travolta como Tony Manero, Cynthia Rhodes como Jackie y Finola Hughes como Laura. La banda sonora fue publicada en 1983 y consta principalmente de composiciones de los Bee Gees. Cinco nuevas canciones de la agrupación conformaron el disco, además de otras agrupaciones interpretando canciones en su mayoría escritas por Frank Stallone, hermano de Sylvester Stallone. La banda sonora alcanzó la posición número 14 en el Reino Unido y el número 6 en los Estados Unidos, pero fue primer puesto en Suiza y segundo puesto en Italia y Japón, y vendió 4 millones de copias en todo el mundo.

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Aquí estamos en la última parte de esta emisión de Retro Music. Algo para aclarar, porque no lo habíamos comentado. En la versión de los Beatles, aparte de escuchar, obviamente, a los cuatro fabulosos de Liverpool haciendo Help, escuchábamos del primer disco de Deep Purple y el primer Mark, el Mark 1 y el disco Shades of Deep Purple, escuchábamos la versión que hicieron los Purple de Help. En ese momento, Ian Paice en batería, Nick Simper en bajo, John Lord, tremendos teclados de John Lord, Rod Evans en voz y Rich Blackmore en guitarra. Seguimos, porque ya viene, nos quedan los 10 primeros puestos de el Billboard Hot 100 de la segunda semana de marzo de 1979. Pero lo que escuchamos ahora es a In Excess.

Qué bárbaro, qué bárbaro. Escuchábamos a In Excess con New Sensation, tremenda banda, realmente. Bueno, comenzamos nuestro Billboard, en este caso Hot 10, los primeros 10 puestos de la segunda semana de marzo del año 1979. Allí vamos a encontrar en el puesto número 10 a Bobby Caldwell y el tema What You Won't Do For Love.

Ahí sí estaba el puesto número 10 con Bobby Caldwell, What You Won't Do For Love. Vamos a alguien que tuvimos la semana pasada, puesto número 9 para la querida Olivia Newton-John y el tema A Little More Love.

Enorme, enorme voz la de Olivia Newton-John. Como la semana pasada, vamos a tener un Hot 10 bastante variado. ¿Por qué? Porque en el puesto número 8 encontramos a Dire Straits y el tema Sultanes del Ritmo.

Sonando Dire Straits con el tema Sultanes al Ritmo, puesto número 7 de este Billboard Hot 10 para The Pointer Sisters y el tema Fire.

Allí están sonando The Pointer Sisters con el tema Fire, puesto número 7. A ellos los tuvimos hoy, justamente al comienzo de la emisión. Puesto número 6 para The Doobie Brothers y el tema What a Fool Believes.

Avicii sonando, los Doobie Brothers. Vamos a ir con el puesto número 5 de este Billboard Hot 10 de la segunda semana de marzo de 1979. Allí encontramos a Peaches on Herb y el tema Shake Your Groove Think.

Apache sonando Peaches and Herb y el tema Shake Your Groove Thing, puesto número 4 para la reina del disco, Donna Summer, en este caso junto a Brooklyn Dreams y el tema Heaven Knows.

Otro enorme tema, en este caso Donna Summer, junto a Brooklyn Dreams y el tema Heaven Knows. Llegamos a los tres primeros. Puesto, uff, qué lío se armó cuando salió esta canción, ¿no? Uno de los que había transado con el disco, ustedes me dirán. Puesto número 3, Rod Stewart y ¿Crees que soy sexy?

Puesto número 3 para Rod Stewart y ¿Crees que soy sexy? Nos vamos a ir al puesto número 2. Allí encontramos también a unos viejos conocidos de Retro Music. Bee Gees y el tema Tragedy.

Allí pasaban los Bee Gees con el tema Tragedy. Y nos vamos a ir con el primer puesto. Estamos llegando al final de esta emisión Retro Music, agradeciendo a cada uno de ustedes que nos escuchan semana a semana. Se están sumando radios. Y quiero agradecer a 101.7 de FM México de San Cristóbal de las Casas, que retransmiten Retro Music. Gracias, porque de esa manera nos dejan llegar cada vez a mayor cantidad de hogares y en distintas partes del mundo, y eso es maravilloso. Pueden encontrar también este y todos los programas anteriores en las plataformas digitales de iVoox y de Spotify. Y nos vamos a ir, como dijimos, con el primer puesto de este Billboard Hot 10 de la segunda semana de marzo de 1979. Allí vamos a encontrar a Gloria Gaynor con el tema I Will Survive. Estuvo dos semanas en el puesto número 1 y 14 semanas en el Billboard Hot 100. No, me despido. Mi nombre es Ezequiel Sánchez de Bustamante, quien los saluda y les agradece. Chau, gracias.

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0: terreno, bueno, es lo que se pretende, ¿no? Entonces, ese sería el cuestionamiento. Bueno, finalmente ya se aperturó diligencias
1: ¿Por
0: preliminares,
1: cuánto
0: como
1: tiempo?
0: por 60 días,
1: Ya.
0: realmente, ya se verá si es que eso se aclarará, ¿no? Y también se dispuso una serie de actos de investigación. Lo que es cierto, nosotros vamos a ofrecer este oficio número 002 a través del cual solicitan el cambio de zonificación como elemento de convicción de cargo y vamos a solicitar que se comprenda como investigado al jefe de OAVI, ¿no? Concretamente eso es lo que hay. Ya la investigación se determinará o cualquier otra situación, ¿no? Y por otro lado, tenemos la disposición de la Fiscalía de Prevención del Delito. Valga la redundancia, dispone iniciar procedimiento preventivo de oficio por el plazo también de 60 días calendario por los delitos para prevenir los delitos de usurpación y para prevenir el delito de omisión de actos
1: Esto
0: funcionales en
1: lo
0: contra.
1: acaban de hacer la Fiscalía de Prevención de Delito
0: Sí,
1: el
0: también lo acaban de hacer.
1: 11 de junio.
0: Así es, Fernando. El 11 de junio nos notificaron esta disposición. Incluso advierte esta Fiscalía de Prevención de Delito, es el caso, número de caso 257-2026. Acá lo que advierten es que existen antecedentes por parte del gobierno regional en no custodiar debidamente el predio, ¿no? Entonces, también inicia un procedimiento preventivo por omisión de actos funcionales en contra del gobierno regional y también por el delito de usurpación, ¿no? Y oficia al gobierno regional, dispone oficial al gobierno regional y le ha solicitado un informe documentado en el que se precise detalladamente las acciones adoptadas respecto al predio lote OC, destinadas a garantizar la protección, delimitación, conservación, custodia y resguardo. Eso es lo que tenemos, Fernando, ahora,
1: Bien,
0: puntual.
1: perfecto. Gracias por acompañarnos el día de hoy.
0: Gracias, Fernando.
1: Bien, solamente un comentario. Mientras más se demore el señor Torres Robledo y el gobierno regional de Tacna sobre pronunciarse sobre los dos terrenos mencionados hoy en la ciudad de Tacna, más gente va lucrando con esa expectativa de la gente. Me explico. Hoy tenemos dos terrenos cuestionados que tienen que ver con el gobierno regional. Uno es de 35 hectáreas, llamado Apertac, cerca del aeropuerto, y el otro es de 11 hectáreas, llamado Chololo, Chololo, que es en la parte baja, por San Humilla, hacia Leguía, en el sector donde debería construirse el mercado mayorista de Tacna, mercado que debería ser municipal. La pregunta es la siguiente. Ambos terrenos están en custodia del gobierno regional. Ambos terrenos los tiene que proteger. Uno, nombre del gobierno regional, llámese Apertac. El otro, de bienes nacionales, custodiado por el gobierno regional para que se hagan las cosas bien y correctas. En ninguno de los dos se visualiza un buen comportamiento por parte del gobierno regional. Más bien, se le ve como promotor y hasta cómplice de los hechos. Pero, ¿qué es lo que está pasando? Cada día que se demore en silencio el gobernador regional de Tacna, Luis Torres Robledo, en pronunciarse, hace que gente lucre con la expectativa de la gente. Es el caso, por ejemplo, este de Apertac. Una señora que va a la fiscalía y dice: me están cobrando plata para que yo deposite en un banco plata para poder pertenecer a la asociación porque nos van a dar el terreno de Apertac y que no voy, me multan en las reuniones, etcétera, etcétera. Le están sacando plata. Y le dicen que el gobernador está apoyando eso. Y el gobernador se queda callado. ¿No? El gobernador se queda callado. Surge

213 del Chololo, 11 hectáreas. Quien cautela el terreno ante la desnaturalización de la forma como se está cambiando a proyecto de ser activo, es un proyecto que tenía que salir por Oxy, es el gobernador que debería proteger ese terreno para los tacneños y no para 13 personas. Pero mientras él se queda callado, ¿qué creen ustedes que hacen las otras personas? Captan, reciben, venden expectativas, etcétera, etcétera. El silencio del gobernador es cómplice. Es cómplice el silencio del gobernador. Y eso es lo grave y lo preocupante. Porque Torres no es caído el palto. Porque Torres no es Lorna. Torres tiene un proceso judicial en ese momento que tiene que ver con un parque industrial. Puede ir 8 años a la cárcel. Torres tiene un control de acusación por los chasquis y otros procesos y puede terminar también en la cárcel. Por último, por la edad, no iría a la cárcel, terminaría con arresto domiciliario toda su vida. Si es que se le da una sentencia. Pero ¿qué pasa, señor Torres? ¿Gallina que come huevos aunque le quemen el pico? O sea, su principal problema toda su vida, o por lo menos desde la tercera gestión municipal, ha sido el tema de los terrenos. Y eso que usted ha sido cuestionado mucho tiempo. Viñani, señor de los milagros, el promuvi de la playa. O sea, hay un montón de historia con respecto a los terrenos y cuántas más hay detrás de los terrenos municipales y ahora regionales. Pero no aprende, no le da miedo, no le preocupa, no le tiene interés a este tema de poder llevarse más procesos, más juicios sobre el tema de los terrenos. ¿Cuál es el vínculo y la ligazón que tiene Torres Robredo con los que quieren entrar a Apertag? Porque fácil sería sacar un comunicado y decir, ¿saben qué? Hasta el 31 de diciembre esta gestión no toque el terreno, no va a hacer absolutamente nada, solamente lo protegerá. Hasta el 31 de diciembre no hacemos nada, que lo vea la siguiente gestión. Y con eso le corta las uñas, los depósitos y todo aquello que están pidiendo plata y dinero. ¿O tiene alguna estrategia o táctica para utilizar ese terreno en campaña electoral y en esas 35 hectáreas venderle un cuento a los tacneños de que va a sacar un parque industrial, un complejo habitacional, otro promuvi, o etcétera, etcétera? ¿Qué conejo va a querer sacar de repente? Porque el problema es que quiere ser alcalde. Y como alcalde tiene que ofrecer cosas que no ha podido concretar como gobernador. Como candidato tiene que ofrecer algo. Y lo mismo sucede con los 13 del Chololo, que con 35 mil soles, que todo el mundo sabe, tienen más que 35 mil, han formado una SAC, y el gobernador se queda callado y no hace nada, y es cómplice de la municipalidad en la desnaturalización de la utilización de ese terreno que debería ser por obras, por impuestos. Se queda callado, desaparece y no dice nada. A esta altura debe estar preocupado por armar bien sus listas para el viernes, tenerlas inscritas, quién va a ser su candidata a alcaldesa, quién va a ser el teniente alcalde, es él, y quiénes van a ser sus candidatos a regidores. Esa debe ser su principal preocupación. Y luego, ¿quiénes le van a financiar la campaña electoral? ¿Qué van a hacer? ¿Asociaciones? ¿Gente que les va a ofrecer terrenos?

0: Para eso queremos tener un alcalde del centenario, porque nos va a vender el cuento seguramente. Un tacneño tiene que ser alcalde del centenario. Un tacneño que regala terrenos a los invasores, que regala terrenos a mafias. Un tacneño que se somete a los intereses de esa gente en perjuicio del desarrollo conjunto urbano de nuestra ciudad. Eso es lo que queremos. Para eso queremos un alcalde del centenario con esas características, con una visión de invade, invade, invade y sigue invadiendo. Toma los terrenos que están acá. Los terrenos no son de Torres. Los terrenos son de todos los tacneños. Los tacneños son de todos los peruanos. No de un grupito de personas que hacen bolsas de dinero. Los terrenos son de todos nosotros. Si los terrenos estuvieran a nombre de Luis Torres Robledo, pues bueno, que los venda, los regales, que haga lo que quiera. Pero los terrenos no están a nombre de Luis Torres Robledo. La ficha registral lo dice Luis Ramón Torres Robledo como dueño del terreno. Como el de las 11 hectáreas no dice Luis Ramón Torres Robledo o Pascual Huicha Bravo. La ficha no dice así. Dice gobierno regional, bienes nacionales, municipalidad provincial, sea la entidad pública. No son los dueños, nos representan ahí. Pero para hacer las cosas correctamente, y tanto lo que hacen con el mercado Fundo Chololo, con los 13 del Chololo, o lo que hacen con declarar de necesidad pública un terreno cuestionado que debería estar al servicio y a favor de la población con un proyecto mancomunado, lo que hacen es traicionar a Tacna, es darle la espalda a Tacna, es darle la espalda al desarrollo de Tacna y seguir con la práctica que han venido haciendo durante los últimos años, regalando terreno por conveniencias económicas y políticas. ¿Hasta cuándo vamos a vivir así? ¿Hasta cuándo vamos a generar el desorden, el crecimiento desordenado y caer en la mano de las mafias a quienes se les regala terrenos, entre comillas regalas, porque todos sabemos que hacen bolsas? ¿Acaso no estamos en lo correcto cuando decimos eso? ¿Es tan difícil hacer las cosas bien? Cuando uno acá agarra el micrófono y dice, ¿se puede actuar correctamente, señores del gobierno regional y de la municipalidad, con el tema de terrenos? Festinan actas de posesión, festinan adjudicaciones, festinan todo y de todo, y de todo, en la municipalidad principalmente. En la municipalidad. Esa es la realidad que estamos viviendo. Y acá tenemos dos casos grandes que nos estamos jugando de acá a fin de año. 35 hectáreas en un lado y 11 en la otra. ¿Sabes? La amplitud de esos terrenos y sobre todo el impacto en el desarrollo que tienen que tener dentro de nuestra comunidad esos espacios. Tenemos que pensar en el futuro. Esta gente no piensa en el futuro. ¿En qué están pensando? ¿En su bolsillo? ¿En asegurarse la vida? ¿En su pensión? Diez con 17, nos vamos a la pausa y regresamos aquí en Radio 1.
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14: Vamos a ir exteriores a las 10:27. Está Richard Flores. Richard, adelante.
15: ¿Qué tal, Fernando? Sí, nos encontramos al interior de la Universidad Privada de Tacna. Aquí acaba de culminar el lanzamiento oficial de la Cruzada Nacional de Valores Somos Grau, seámoslo siempre. En esta ceremonia ha tenido como participación al comandante general de la Marina, almirante Javier Bravo de Rueda, así como también al presidente de la Fundación Grau, que es el bisnieto del almirante Grau. Estamos hablando del señor Miguel Grau Malachowski. Ellos están justamente culminando con un breve diálogo y vamos a ver si conversamos en unos minutos con ellos, porque te comento, Fernando, esta es la edición número 15 que se está realizando a nivel nacional y en esta oportunidad, en la edición de este año, la Marina de Guerra está realizando el lanzamiento desde la ciudad de Tacna. Es un concurso nacional que va dirigido a estudiantes de las diversas instituciones educativas a nivel nacional para que justamente se sumen a esta cruzada de valores en torno a nuestro héroe Miguel Grau. Hay una fotografía que se está realizando, participan también autoridades de la Universidad Privada de Tacna, vemos al rector de la universidad, algunas autoridades académicas quienes se están sumando a esta cruzada y también hay estudiantes de diversas instituciones educativas que se han convocado para el lanzamiento de esta actividad. Vamos a ver, nos indican que unos minutos podríamos iniciar con la entrevista para poder dialogar justamente y tener algunos detalles en torno a esta actividad que se está realizando. Vamos a ver si tenemos la oportunidad de conversar. ¿Sí? A ver, nos dicen todavía una fotografía.
14: ¿Cuál es el tema que están tocando ahí?
15: Sí, el día de hoy en Tacna se está realizando el lanzamiento de la Cruzada Nacional de Valores. Esta es la edición número 15 que se realiza. La cruzada tiene la denominación Somos Grau, Seámoslo Siempre. Esta es una actividad que se realiza en los últimos años, donde los estudiantes de las instituciones educativas participan en un concurso nacional, donde justamente a través de poemas y cartas en torno a las acciones heroicas del almirante Miguel Grau pueden revalorar justamente el trabajo y el heroísmo. Este concurso se realiza ya desde hace 15 años y el día de hoy en Tacna justamente se está realizando el lanzamiento de esta actividad. Vamos a ver si conversamos con el presidente de la fundación, a ver si con él podemos conversar para que podamos tener mayor detalle. Es el señor Miguel Grau Malachowski, es el bisnieto del almirante Miguel Grau. Señor Grau, muy buenos días. Disculpe, estamos en vivo para Radio 1 y Canal 29. Tacna es escenario del lanzamiento de esta actividad. Por favor, cuéntenos cómo se siente usted también del poder participar desde la ciudad de Arequipa.
4: Nos encanta la posibilidad de estar en Tacna. No habíamos venido a hacer el lanzamiento a Tacna y creímos oportuno que era el momento de hacerlo. Tomamos la decisión y volamos porque queríamos estar aquí presentes para el lanzamiento y para que dé oportunidad a la población escolar, a los alumnos que son quienes son el futuro de la patria, que conozcan de primera mano lo que hace la fundación, lo que es Miguel Grau para efectos de preservar valores en la juventud y tratar de formarnos en valor para el futuro del Perú. Estamos aquí, hemos venido a hacer lanzamientos, se difundirá por redes sociales, por las páginas web de la Fundación y de la Marina. Se inscribirán los candidatos tanto del Premio Nacional Almirante Miguel Grau, que concursan en los valores de lealtad, dignidad y honestidad, como para los alumnos en las categorías de los concursos Un Poema Grau y Carta al Almirante Grau. Como han visto en la premiación, en el año pasado los jóvenes tienen que declamar o hablar sobre lo que el mensaje que le da Grau en lo que es una carta a Grau, y el poema hacerlo de viva voz, porque hoy día con la inteligencia artificial y con la luz queremos que sea lo más emotivo, directo, que le salga del alma y no del papel.
15: Correcto. ¿No? Esta es la edición número 15 y lo hace justamente.
4: O sea que, y esto se va a calificar y premiar a fines de octubre. Así que esperamos que los tacneños sean los que ganen esta edición, tanto en la búsqueda de quienes silenciosamente hacen obra por su comunidad o su entorno, que es importante, o para los escolares.
15: Muy amable.
4: Muchas gracias. Felicidades.
15: Fernando, conversamos con el bisnieto del almirante Miguel Grau, quien preside justamente esta fundación que en coordinación con la Marina de Guerra realiza el lanzamiento desde el auditorio principal de la Universidad Privada de Tacna.
14: ¿Esto es arriba en Capanique?
15: ¿Me reitera, Fernando?
14: ¿Esto es arriba en Capanique?
15: Así es, ese es en el campus principal de la Universidad Privada de Tacna.
14: Ahí creo que ha estado Guillermo Gonicia realizando una exposición en las últimas horas.
15: Entiendo que ha estado en la Escuela de Derecho, sí, el día de ayer. Lo comentaba hoy muy temprano nuestro compañero Guillermo
14: Conis. Lo escuchábamos ahí. ¿Con quién ha estado? ¿Con Antonio Ceballos?
15: No Alejandro tengo la información Martorell, en la mano, creo. Pero sí ha sido uno de los ponentes en este tema, ¿no? De coyuntura, por cierto, el tema electoral.
14: A Valdivia también, que fue gerente del gobierno regional.
15: Claro, sí, él.
14: ¿Ya?
15: Doctor Valdivia.
14: Ahí codeándose Guillermo Conicia.
15: Entre doctores,
14: doctoreándose.
15: Ay, ay, ay.
14: Doctoreándose. ¿Así va a venir el interno para acá?
15: Vamos a ver. Vamos a ver, Fernando.
14: Los queridos jurisconsultos. ¿Ah?
15: Sí, imagino, sí. Pero son temas interesantes que, bueno.
14: No, sí, democracia, elecciones y enfoque futuro. Enfoque futuro. Sí, y oye, Paola, tenemos. Me pidieron una entrevista, Renato Tejerina, creo que quería venir o podía venir con Antonio Ceballos y Álvaro Zacarías a analizar también el tema electoral constitucional aquí a la radio un día de estos, a ver si los programamos esta semana. Mañana ya nos quedan 2 días nada más, ¿no? Y es posible que no venga el viernes, venga Richard nomás, ¿no? Hace frío en la mañana. ¿Sí? ¿Ah? Bueno, felicitaciones, Guillermo. Usted también no se queda atrás, ¿ah? ¿Eh?
15: Vamos a seguir los pasos.
14: Siga los pasos, académicos. Los jurisconsultos. Gracias, Richard.
15: Adelante.
14: 10:34 minutos, 10:34. Rosa María Palacios ha sacado o ha denunciado en su ha alertado, digámoslo así, en su programa. Ella tiene un programa. Yo lo veo por. No en vivo, porque es a la hora que nosotros estamos al aire. En La República, ¿no? Ella salía en Radio Santa Rosa, tenía mucho éxito en internet. Radio Santa Rosa es una radio en AM religiosa. Tengo oportunidad de conocerla. Radio Santa Rosa, he ingresado a los ambientes de Radio Santa Rosa, al complejo de Radio Santa Rosa, a los estudios y a la. Ahí tiene un. Una iglesia de Radio Santa Rosa y he podido verlos. Me hicieron un favorcito ahí, los restos de Santa Rosa de Lima. En la capital, muy cerca del Palacio de Gobierno. Ahí trabajaba, es una radio AM, con bastante cobertura, pero poca audiencia, porque pasan misas, ¿no? Y la AM no es muy escuchada en la ciudad, es más para la periferia. Pero cuando entró Rosa María Palacios en Santa Rosa, todo el mundo empezó a escucharla ahí. Era como igual que cuando Glatzer Tuesta estaba en Radio Miraflores, o Radio San Borja, perdón, con No Hay Derecho y luego lo sacaron, ¿no? Entonces, ahora Rosa María se salió de Santa Rosa y está en La República. En La República, bueno, eso como dato nomás. Como dato, nada más. A ver, espérenme. Estoy buscando. ¿Qué es lo que ha pasado? No sé si encuentro a la persona, espérenme un ratito. Bueno, a ver, al final, Rosa María Palacios ha dado a conocer la norma que se ha publicado en el diario. Por acá creo que está. No. En el diario El Peruano, que ha sido aprobada y que trae un contrabando. Trae un contrabando. Una norma de carácter electoral de los partidos políticos que trae contrabando esta norma. Esta norma, estoy tratando de ubicar el post que vi. No lo encuentro. Bueno, pero les pongo la. ¿La tienes, Andrea? Ley que modifica el artículo 36 de la ley 26864, ley de elecciones municipales, ley 28090, ley orgánica de organizaciones políticas para garantizar la renovación democrática de autoridades en los gobiernos municipales. Y hace una serie de modificaciones, ¿ya? Modifica el artículo 36. Dan disposiciones complementarias, pero dan acá una disposición complementaria modificatoria, única dice. Modificación del artículo 13 de la ley 28094, ley de organizaciones políticas. Se modifica el literal F

Artículo 13 de la ley 28.094, ley de organizaciones políticas, en los siguientes términos. Artículo 13. Causales de cancelación de inscripción de un partido. Te cancelaban un partido, ¿ya? Cuando no participa en las elecciones regionales en por lo menos 30% de las regiones del país. Y en las elecciones en las elecciones municipales conforme al siguiente detalle. ¿Ya? Lo han bajado al 30%. Lo han bajado al 30%. Al 30%. No era 30%, si no me equivoco, era 50. ¿Ah? Si no me equivoco, era 50. Entonces, lo que se está generando es que le están salvando la vida a partidos políticos que no iban a lograr presentar listas en todo el país para gobernadores regionales. Entonces, ahora solamente tiene... ¿Por qué? Hay un tema de la elección nacional y la valla, ¿no es cierto? Y hay un tema de... hay un tema de lo que viene a ser la situación de las elecciones regionales. Tú tienes que participar en ellas para salvar la valla electoral. Y había partidos políticos que estaban en problemas. Por ejemplo, en la quienes han entrado al... han pasado la valla electoral son Keiko Fujimori, Roberto Sánchez, López Aliaga, Belmont, Nieto, López Chao, y todos esos tienen bancada. Y también ha pasado la valla Carlos Álvarez. Pero Carlos Álvarez no ha metido congresistas porque no ha logrado las jurisdicciones para poder ingresar el número de parlamentarios que necesitaba. Por eso no entra Carlos Álvarez. Entra solamente 3-6 bancadas más una que queda en el aire, que es la de Álvarez. 7 partidos. Pero esos partidos, para estar con valla, ahora tienen que entrar a gobiernos regionales. Y resulta que no tienen, pues, jurisdicción nacional. No tienen candidatos a nivel nacional. Entonces, según el informe, esta ley es para salvar a Keiko Fujimori, o sea, Fuerza Popular, y para salvar a Belmont, que tampoco tiene la cantidad de inscripciones, porque no es que el viernes se vencen las inscripciones. Ya ha habido elecciones internas, ya ha habido procesos de inscripción internos. A esa altura tú dices, no, yo voy a postular y vienen todos. No, no, no, compadre, no se puede. No puedes cambiar la regla de juego a esa altura. No puedes venir a inscribirte a última hora. Entonces, eso es lo último que ha salido y es una norma que tiene nombre propio, ¿no? Una norma que llega a tener nombre propio y es para salvar partidos políticos que salven la valla electoral. Y lo repito, Carlos Viguria, que es periodista de IDL y estuvo un tiempo con Julián Oxenford, dice lo siguiente en Twitter: interesante lo que acaba de exponerse en el programa de Rosa María Palacios. En pleno periodo de intangibilidad de normas por las elecciones municipales, modificaron las reglas para la cancelación de inscripción de los partidos. Antes se cancelaba la inscripción por participar en menos del 50%, ahí es el dato, ¿eh? 50% de las regiones. El lunes han publicado una norma que es 30%. Señala que eso beneficiará a partidos como Fuerza Popular, que planea postular en pocas circunscripciones en las regiones. Y también me dicen a mí que es Belmont también. Belmont también. Puede ser Nieto también, ¿no? Porque hay que ver la estructura de los partidos. Si tienen los candidatos suficientes. Porque uno pensaría que Keiko Fujimori tiene partido. Pero parece que están más preocupados en las nacionales. Otros pensarían que Roberto Sánchez y JP tienen partido.
pero sabemos que tienen deficiencias, ¿no? López Aliaga sí tiene un partido, ¿no? Tiene alianzas en casi todo el país. Acá en Tacna es Martorell. En el caso de lo que viene a ser López Chao, tiene estructura partidaria. Sí han formado partido los López Chao. En el caso de Belmont, no. Para nadie es un secreto que los dos parlamentarios electos de Tacna eran... No tenemos a quién colgar. No, ¿no es cierto? Entonces van ellos. No tienen capacidad para mandar a candidatos porque mientras han estado llevando las elecciones nacionales, se han estado llevando las elecciones internas de los partidos políticos. Las inscripciones, todos quienes van a postular, ha habido tiempos y plazos y a esa altura ya no lo pueden corregir. Entonces, ha habido partidos que no han cumplido con eso. Vamos a ver qué es lo que sucede. Aunque yo sigo pensando que ese parlamento antes de irse, como ha alargado la... Ha alargado la legislatura tan necesaria que es alargar la legislatura cuando ya deberían estar liquidándolos y votándolos a su casa en junio, son capaces de aprobar una norma que diga, miren, los que no pasaron la valla los perdonamos. Son capaces de hacer eso, porque el Congreso está conformado también por la que no pasa la valla, Perú Libre, que no pasa la valla, Acción Popular, que quedó fuera y pierde inscripción. Somos Perú, en la misma situación. Avanza País, igualito, ¿no? Y no sé si me queda por ahí algún otro grupo político. Son capaces de sacar una ley que diga, estamos bromeando. No era el 5%, no. Con que haya participado, puede sobrevivir. ¿Por qué? Porque se les cierran los partidos, pues. ¿No? Peor si les va a ir mal en las municipales. Peor si les va mal en las municipales. Yo todavía me he quedado en la cabeza el otro día con un cartel que dice es de Acuña. Perdón, es de Mario Ruiz. Marca la A de la aceituna, dice. O sea, ya no quiere decir nada con Acuña. ¿No? Ahora la A en Tacna es aceituna. O sea, el marquetero está loco, como que la gente no hubiese votado aquí en Tacna por la A. Dense cuenta, ahí en el partido de Mario Ruiz, que la gente vota por Ruiz. No le va a importar el partido político, sabe que no tiene ninguna ligación y afinidad con el partido. Acá la gente vota por personas. No vota ni siquiera por listas, vota por personas. O sea, por gobernador van a votar por Ruiz o algún otro candidato. En la provincial es igual, ¿no? Está Torres, está Zavala, está Chinchazo. La gente va a votar por los nombres, ¿no? Por los nombres. Entonces, no va a votar por el partido político. El único que tiene partido, o sea, logo acá en Tacna, es el gordo, Torres, el gordito. O sea, cuando digo gordo, no le estoy diciendo gordo al gobernador, ¿eh? Le estoy diciendo el logo del gordo. Así lo conoce la gente ya. Gordito, si quiere, para no ser faltoso. Lo único que sabe es el gordito, ¿no? Es el único que tiene marca acá en Tacna. Y es a lo que renunció, lamentablemente, Ruiz, que su marca era la aceituna. Y a lo que renunció Martorell, que eran las banderas, ¿no? Que eran las banderas. Oye, ¿qué fue de la vida de Limache? ¿Te acuerdas que había un... metió consejeros regionales? No postula, ¿no? Marco Limache, ¿se acuerda? ¿Qué será la vida de él? De Marco Limache. Estaba con Vizcarra, bueno. Desapareció de la vida política, ¿no? Bueno, atención. Balanza Rivera para cerrar el programa. No hay más, ¿no? Ah, tenemos a Raimundo. A ver, díganme ustedes, ¿Raimundo o Balanza Rivera? ¿Ah? Díganme ustedes, ¿regalos? Balanza Rivera ha traído regalos por el Día del Padre a la radio. Ya saben que somos buenos pobres. Tenemos todo tipo, recibimos todo tipo de regalos para darle a nuestros oyentes aquí en Radio 1. Y Balanza Rivera
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0: 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Pero es muy parecida. 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Entonces voy a ver en mi WhatsApp si quieren escuchar a Raimundo o quieren regalos. A ver, regalos. Uno nomás escrito, ¿eh? Uno nomás escrito regalos, así que voy a darle pase a Raimundo, ya que parece que no quieren regalos. Parece que no quieren regalos el día de hoy. Raimundo, adelante.
1: Gracias, Fernando. Iba a informar un popurrí de policiales, pero voy a dar a conocer dos casos policiales, Fernando, que ha ocurrido en horas de la noche y madrugada de hoy. El primer caso, Fernando, personal del grupo Terna, ha logrado intervenir a dos personas cuando estaban transportando unos bultos conteniendo mercadería de procedencia extranjera. Es decir, estas dos personas han quedado detenidas por el presunto delito de contrabando. La intervención se dio en lo que es la Asociación de Vivienda Mariscal Nieto, el del distrito de Ciudad Nueva. En dicho lugar, el personal policial divisó a un vehículo de placa rodaje VAD448, que era conducido por Ever Augusto González Ávala, de 41 años. Él se encontraba acompañado de la persona de Sabina Iyacutipa, de 41 años. Al realizar el registro del vehículo, Fernando se encontró cerca de nueve bultos conteniendo prendas, así como también calzados de diferentes modelos, los cuales no contaban con la documentación de amparo legal. Bueno, ante este presunto delito de contrabando, ambas personas han quedado detenidas y derivadas hacia la unidad especializada, que es la Policía Fiscal, para que se ahonde las investigaciones correspondientes. El monto de lo que es la mercadería llegaría a los 10.000 soles y también el vehículo que ha quedado incautado estaría valorizado en 35.000 nuevos soles, Fernando. Comunicamos una intervención del grupo Terna en horas de la noche de ayer. Otro tema policial.
0: Sácame una duda. ¿Qué ingresaban?
1: Estaban ahí por este sector de la nación, comunicamos Mariscal Nieto. Estaban
0: tratando. ¿Dónde queda eso?
1: ¿Estaba descargado o estaban cargando, Fernando?
0: ¿Dónde queda eso?
1: En Ciudad Nueva.
0: Que ya, y estaban cargando estos fardos.
1: Al parecer estaban cargando o iban a descargar, Fernando, porque la mercadería se ha encontrado dentro del vehículo, los compartimentos del vehículo de este automóvil.
0: ¿Y qué cosa era?
1: Calzados, entre otras mercaderías de procedencia extranjera.
0: ¿De dónde?
1: De Chile, Fernando.
0: ¿De Chile? ¿Usadas?
1: Sí, de segundo uso.
0: Ya, o sea, zapatos usados y ropa usada.
1: Sí, zapatos, más que todo eran calzados, diferentes modelos, los calzados.
0: Ya.
1: El monto, 10.000 soles.
0: ¿Por qué tanto daño? ¿Por qué tanto mala la ropa usada?
1: Perdón, Fernando, no te escuché bien.
0: Es que deberían dejar entrar la ropa usada. Tanto friegan la pita. Luchen contra el contrabando. El narcotráfico.
1: Bueno, son las labores que hace el personal del grupo Terna, rondas que realiza, o para recibir información también de fuente humana, de que siempre hay personas que se dedican a dar datos sobre las hechos ilícitos.
0: ¿La cochina competencia?
1: Puede ser también, Fernando.
0: Bien, gracias, Raimundo.
1: Otro tema, Fernando.
0: Dime.
1: Otro tema policial es de un despiste que ha ocurrido en horas de la madrugada. Este despiste ha ocurrido en el sector de la calle Arias Aragüez, antes de llegar a lo que es la avenida Tarata. Ahí, Fernando, un vehículo se ha despistado y ha quedado dentro del sardinel central que existe en el sector. Es el vehículo de placa rodaje Z1Z499, que era conducido por la persona de Brian Chávez Vargas, de 24 años. Esta persona, al

0: encuentra intervenida ya por el personal policial de la Comisaría González Vigil, se constató de que presentaba aliento alcohólico y al ser sometido ya al examen del dosaje etílico, ha arrojado positivo al examen cualitativo, por el cual él ha sido derivado de la comisaría y ha quedado en calidad de detenido al estar inmerso en este presunto delito de peligro común, Fernando.
1: Bien, bien, bien, bien. ¿Está en estado etílico?
0: Sí, el dosaje el cualitativo ha arrojado positivo.
1: ¿Falta el cuantitativo?
0: Falta el cuantitativo.
1: Que no se preocupe, sí. En tránsito se demoran 6 meses en mandar su brevet para suspensión.
0: Lo que sí, Fernando, lo que le pasaba, estabas tocando ese tema. Ya, ¿qué pasa? Ahora todas las comisarías solo emiten un informe de un proceso administrativo sancionador, un PAS. Este proceso administrativo sancionador lo remiten hacia la Municipalidad Provincial de Tacna para que ellos, con el brevet, puedan emitir ya la papeleta correspondiente y también derivar también otro informe hacia la Dirección de Transportes para que sea dicho ente el que prácticamente
1: suspenda la licencia
0: los 3 años o suspenda los 3 años al conductor por haber sido intervenido manejando en estado de ebriedad, Fernando.
1: Y el área de transporte no lo hace.
0: Incluso Fernando, ya no llevan los vehículos al depósito municipal, se los entregan a los dueños o a los conductores.
1: ¿Ya no llevan quiénes? ¿Los de transportes?
0: La policía comúnmente internaba los vehículos al depósito municipal cuando intervenía a un chofer en estado de ebriedad. Ahora ya no lo hacen.
1: ¿Quién lo hace? ¿Ya no lo hacen?
0: Ya no lo hacen.
1: ¿Ya no llevan el carro al depósito? ¿Y quién paga? ¿Ya no pagan depósito?
0: Por eso solamente ellos emiten este proceso administrativo sancionador, lo remiten con todos los actuados al área de tránsito de la comuna provincial.
1: Ya.
0: Y ellos tienen que darle el trámite correspondiente para que ese conductor sea sancionado, en este caso suspendido su licencia, el cual, según lo que nos está haciendo, ¿no?
1: Claro, yo tengo acá los informes, o sea, de todo lo que nos han mandado. Gracias, compañero. Entonces, Raimundo me confirma que las comisarías sacan un PAS, procedimiento administrativo sancionador, lo envían a transportes de la Municipalidad Provincial de Tacna, que queda allá por el cementerio donde quedaba la región, y ellos deben enviar un documento con el brevet al Ministerio de Transportes y decirle, suspéndele por el tipo de sanción que tienen, ¿no? El tipo de sanción que tienen. Bueno, los periodistas en Tacna, porque esto ha sido difundido a todos los periodistas, ¿ah? A todos los periodistas, porque a nosotros ha llegado, si no me equivoco, el domingo o el lunes, esa información. Después el héroe me la compartió, otro compañero más me la compartió. O sea, lo están repartiendo como volante, cuando lo que deberían haber hecho es ir a la fiscalía. O sea, la persona que ha hecho eso, a mí me parece que ha hecho una buena investigación. Tiene buenos datos, buena información de lo de transportes, incluso denuncia de que hay un notificador que es contratado, que está notificando con la firma de un nombrado que está de vacaciones en una moto y maneja una moto sin tener brevet. O sea, el mismo conductor de transportes que reparte las notificaciones, o repartía, porque ya supongo que ya lo sacaron del cargo, o le dijeron, oye, camúflate, ya no notifica y anda, saca tu brevet de tu moto, ¿no? Tiene moto su nombre, pero no tiene brevet. Bueno, pero hay un montón de gente que tiene sanciones, ¿ah? Y hay hojas de documentos pendientes de transporte que no van a transporte. O sea, lo que tiene que hacer es un oficio con el documento que ha mandado la policía y enviárselo a la Dirección de Transporte y anular el brevet. O dejar marcada ahí la sanción. A veces son puntos, ¿no es cierto? A veces son puntos, a veces se pierde de brevet. Pero, por ejemplo, me parece que la M1, M2 son para sanciones. Tú tienes, Andrea, alguna de las fotos, ¿no? Que han enviado. Pon agosto, a ver. Miren, agosto. ¿Cuántos son en total? 27 son en agosto. En agosto son 57. En agosto son 85 personas. 85. En septiembre son llegan a 112, o sea, se va sumando, ¿no? Septiembre 112. Sigue septiembre 169. Octubre ya están en 197. En 228 sigue octubre. En noviembre ya están en 254. En 312. En diciembre están en 340. En enero están en 386. 411. 440. Febrero empiezan con 465. 465 personas, ¿ah? 520. En marzo empiezan con 528. Y termina más o menos marzo con... O sea, los primeros días de marzo con 538. Son 538 informes que deben salir para que ingresen a Transportes. Naranja Wando. No va. No llega a Transportes. No llega a Transportes. Ahora, eso... Dos posibilidades, le pregunto a ustedes. Dos posibilidades. Una, no tienen tiempo para emitir los informes. Hay mucha chamba y no pueden hacer el informe para enviarlo a la Dirección de Transportes. ¿No? Esa es la primera posibilidad. ¿No? Esa es la primera posibilidad. Dos, corrupción. Dos, corrupción. ¿A qué me refiero? A que alguien paga para que no envíes el informe a Transportes, porque te van a cancelar la licencia por vida o por 3 años, dependiendo de la falta que hayas cometido. No se me ocurre otra posibilidad. Uno, mucha chamba. Dos, corrupción. ¿Cuál cree usted? ¿Cuál cree usted? ¿Cuál cree usted? ¿Cuál cree usted? Muy bien. Don Rafael Santos escribe y dice: hable del Mundial, aunque sea un poquito de Messi y Cristiano. Rafael, entras a YouTube y retrocédete hasta las 7:40 más o menos. Ahí está todo el bloque mundialista. YouTube, tira para atrás. Ya hablamos bastante. Messi, Mbappé, Haaland, Cristiano, todito hemos hablado. Te doy el dato tempranito. No seas como Milton Reynoso, que te levantas a las 11 de la mañana, porque trabaja con China. Me ha escrito mi amigo Lucho Figueroa y me dice: yo también postulo, me dice. Luchito Figueroa postula. Yo pensé, no lo mencioné, porque le mencioné candidato a región, hablé de quién, de Ruiz, ¿no? Y provincial hablé de Torres, Zavala, Chinchazo y Luis Figueroa postula también. Yo no sabía. Yo pensé que postulabas a Pocoyay. Me ha dicho: no, postulo a la provincial de Tacna. Por primero a la gente. Ahora, solamente quiero decir las cosas claras. Lucho es un profesional médico. Uno. Dos. Si quieres elegir a alguien honesto, esta es tu carta. El problema es que muchas veces no elegimos a los honestos. ¿Ya? El problema es que muchas veces no elegimos a los honestos. Esa es la realidad. A esta hora de la mañana, Lucho, gracias por escribirme. Te tengo como mi caballo. Como mi caballo. Pueden aparecer otros, ¿ah? En la campaña electoral. Por ejemplo, en el tema de la primera vuelta electoral, mi caballo era Marisol Pérez Tello, Mesías Guevara y Nieto. Me decanté por Nieto. Ahorita, si me preguntas a mí, como Lucho me ha comentado, yo no votaba en Pocoyay y pensé que postulaba a Pocoyay, Lucho está dentro de la lista de mis caballos. Y mi lista de caballos es un caballo hasta ahora. No tengo más. El problema, Lucho, ¿sabes cuál es? Lucho Figueroa. Que yo siempre pierdo. Ese es mi problema. Nunca gana mi caballo. Nunca gana mi caballo. Entonces, ahora me quedo con regalos, pues. Buenos días, escuché cafetera. Claro, cuando le di pase a Raimundo, recién escribieron, ¿no? Escuché regalos. Fernando, buen día, regalos. Regalos. Regalos. Regalos. Muy bien. Balanza Rivera. Ahora, ¿cuál es la clave? ¿Cuál es la clave? ¿Cuál es la clave? La clave es... Porque voy a hacer dos regalos. Una balanza y una cafetera. En dos llamadas telefónicas. Entonces, si tú quieres ganar la cafetera, dices, escuché cafetera. Si quieres ganar la balanza, dices, escuché balanza. Si me estás viendo en la televisión, el número está ahí, ya puedes llamar. Si me estás escuchando en radio, el número es 64101515. 964-101515 para poder ganarte los primeros regalos que están llegando por el Día del Padre. Los primeros regalos que están llegando por el Día del Padre. Algo que el filósofo Leroy Maquera ha dicho, no le importa a nadie. Así ha dicho el filósofo Leroy Maquera. Hasta ahora los oyentes te cuestionan, querido Leroy, ¿ah? Querido Leroy, ¿ah? Querido Leroy. Así que ya lo saben, ya lo saben. Tenemos regalos el día de hoy. Vamos a hacer dos regalos a todos aquellos que quieren hacer regalos en la radio y les hacemos propaganda a sus proyectos, a sus emprendimientos o empresas. Tráigalos acá, nos dejan la lista y nosotros los regalamos. No nos hacemos ningún problema, sean clientes o no, de Radio 1. De Radio 1. ¡Hay música! Muy bien.
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1: Esta semana no hay entradas para Ventín porque Ventín juega en Moquegua. Juega el domingo, Día del Padre, ¿no? Este domingo es Día del Padre. Domingo a las 11 de la mañana. 11 de la mañana. Esto está bueno porque termina a la 1 como para comerse un cuy en Moquegua. Con Lázaro.

0: cumpleaños de Bradley.
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0: Practicante de la universidad que se encarga de las caricaturas. Y también tiene que hacer su proyecto. ¿Practicante tiene derecho a torta? Es la pregunta. Escuché torta.
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0: Domingo somos Ventín, dice por acá. Ya, vamos a regalar. Por llamada telefónica. No los estoy viendo en Facebook. No los estoy viendo en YouTube, por si acaso. Que quede claro, porque las reglas son por teléfono. Tiene que concentrarse. 964-10-15-15. Atención, que Wilson está arreglando el concurso. Un segundo. Está llamando a su familia. Paola también. Gánense mi cafetera, dice. Acá nada es transparente. Todo está arreglado. No lo llamen. Diría Melconchita. No lo llamen. A la UAM. 2, 3. Aló. Aló, aló, aló.
2: Aló, buenos días.
0: Al agua. Se fue al agua, espérate, Wilson, espérate.
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0: John Alex Huere, escribe. No, escuché bien el padre. Alex, por si acaso no estamos regalando chelas, ¿ah? No llames, no hay chelas. ¿Cómo vamos, Wilson? Se te están cruzando las llamadas. ¿Podemos entrar? Ya, autorizado por Wilson. ¡Aló! ¡Aló!
3: ¿Escucha cafetera?
0: ¡Muy bien! ¿Cómo te llamas?
3: Pati.
0: Pati, ¿apellido?
3: Félix Pinto.
0: ¿De dónde llamas, Pati?
3: De Gregorio Albarracín.
0: ¿Cuántas veces has marcado el teléfono de Radio 1 hoy día?
3: Uy, como
0: 30. Ya, muy bien. Pati, Félix es apellido, ¿no es cierto?
3: Sí, correcto.
0: Pinto, ¿y tu DNI?
3: 00448521.
0: ¿Quién te está regalando la cafetera?
3: Balanza Rivera.
0: Muy bien, muy bien, muy bien. ¿Por qué plataforma nos estás sintonizando?
3: Por radio.
0: Por radio, perfecto.
3: Y por YouTube.
0: Y por YouTube también. Muy bien, Pati. Uh-huh. Vienes por la radio, esta cafetera es tuya, te la llevas. Gracias.
3: Bueno, a ustedes.
0: Gracias, gracias, gracias.
3: Que
0: muy
3: pasen
0: bien.
3: Un feliz día del padre. Gracias. A todos los papás de Radio 1.
0: Y a todos los papás de Tacna también. ¿Usted con quién
3: Exacto.
0: lo pasa?
3: Con mi esposo.
0: ¿Ya?
3: Mi yerno.
0: ¿Ya?
3: Con toda la familia.
0: Con toda la familia, muy bien. Ahí va a poner al centro su cafetera.
3: Listo.
0: Su cafetera, gracias, un beso.
3: Gracias, hasta luego.
0: Me voy, queda solamente la balanza. Ya sabe la clave. No le voy a dar más datos porque es para conocedores. Don Fernando me está botando a la casilla de voz, dice. Dale. Aló.
4: Gracias,
0: hasta
4: luego.
0: Aló.
5: Escuché balanza.
0: Muy bien. ¿Cómo te llamas?
5: Romina Menéndez.
0: ¿De dónde llamas, Romina?
5: De las grafitas bugambilas.
0: ¿De las bugambilas? ¿Acá cerca, al frente?
5: Sí.
0: Ya, muy bien, Romina. Romina, ¿por qué plataforma nos está escuchando? Porque estaba atrasado el audio.
5: Por YouTube.
0: Por YouTube, muy bien, Romina. Esa balanza que estás viendo acá es tuya. Te la llevas. ¿Quién te la está regalando?
5: Balanza Rivera.
0: Muy bien. ¿Tu DNI?
5: 73860736.
0: ¿Cuáles son tus apellidos?
5: Romina Menéndez Sequeira.
0: Muy bien. Nos miras por YouTube. Esta balanza que está acá sí. es tuya. Vienes por la radio, está cerca. Que te sirva mucho para la casa, para tu familia también. Comparte la balanza,
5: sí,
0: gracias, ¿no?
5: Señor. Sí,
0: yo soy. Hay gente que no le gusta compartir la balanza. Gracias.
5: Gracias. Buen día, bendiciones.
0: ¿No les ha pasado esa? ¿En la casa que hay alguien que no comparte la balanza? ¿Ah? ¿O se la guarda debajo de la cama solo para él o para ella y no la comparte? ¿Pasa o no pasa? ¿Pasa o no pasa? Muy bien, muy bien, muy bien. Perfecto. Escribió por acá Rafael Santos, que pedía que leemos de fútbol. Me dice, jaja, no escuché temprano, firme, me dice. No, en serio, hablamos de Rafael. Bueno, y te voy a dar los partidos del día de hoy para irme. Porque ya viene Guillermo Conicia. ¿No había partido a las 11? ¿A qué hora hay partido el día de hoy? Hoy a las 12, a las 12, a las 12. Ahorita hay partido. En 45 minutos más o menos hay partido. Juega Portugal de Cristiano Ronaldo. A nadie le gusta Cristiano Ronaldo, sobre todo las chicas. A nadie le gusta Cristiano Ronaldo, ¿no? Y con Congo, con el Congo, con el Congo. ¿Mm? Oye, qué bien están jugando los africanos, ¿no? Qué bien que están jugando los africanos. ¿Cómo se ha igualado el mundo, no? Ahora, no me gustan las nuevas reglas, ¿eh? Inglaterra, Croacia, Ghana, Panamá y Uzbekistán contra Colombia. ¿Qué no me gusta del Mundial? No me gusta que haya un corte al medio tiempo. ¿Qué sería? Parte del partido en cuatro. Para hidratarse. No me gusta. ¿Eso sabe qué es? Para pasar propaganda. Para pasar propaganda a la hora del corte. Antes, oye, la época de Pelé, la época de Maradona, y más adelante, toma tu bolsita de agua. ¿Ah? Toma tu bolsita de agua. Hasta que el Mundial de Italia 90, creo que a Dunga, a un jugador branco, si no me equivoco, le dieron agua con somníferos. Dicen, Bilardo. Ese Bilardo, ¿no? Dicen por ahí que le dieron eso. Pero bueno, que tenía que tomar el agua. ¿Cuántas veces lo cuenta Ruggeri, no? Pero bolsita de tu propio equipo te da tu bolsita de agua. ¿Por qué? O sea, le quita la dinámica al partido. Tú sabes, o sea, la gente que ve fútbol, disfruta el fútbol, sabe que primero se conocen, se van midiendo, y luego ya vas teniendo dinámica, vas viendo su punto débil y de repente ¡pac! Te cortan. Tú sabes que tienes 45 para medirlo y luego unos segundos 45 para replantear o mantener. Ahora te están cortando el partido los 20 y tantos, creo. No me gusta. La verdad que no me gusta. La verdad que eso no me gusta. Y lo otro que no me gusta, lo digo así, es que ya no meten taba. O sea, antes, pucha, dime si a Pelé no lo han pateado. Dime si a Maradona no lo han pateado. A Platini, a Zidane. O sea, a las grandes estrellas, dime. O sea, tampoco te pido que le metas una patada, una plancha en el pecho. Pero tiene que haber más roce, así es el fútbol. El fútbol tiene roce. Acá, clic, clic, así ya se cayó. Penal. ¿Ah? Ayer me gustó no sé quiénes vieron el partido de Francia, me gustó el árbitro que no cobró penal a Senegal. Cuando cayó Mbappé, no era penal, pues. Los narradores de Argentina que tiene ESPN y DirecTV, penal, gritaban. ¿Dónde penal, oye? Con la justa lo ha rozado y el otro se ha tirado. La culpa la tiene Neymar. Pero bueno, no me gusta. Don Fernando, también en la final del campeonato interno de Radio Taxi Pavil. Ah, no sabía. ¿Quiénes juegan la final? Pasen el dato. No sabía. Un saludo para la gente de Radio Taxi Pavil. Don Fernando, a mí me cae pesado Ronaldo, dice. Bueno. Como latinos defendemos más a Messi, ¿no? ¿No? Aló, aquí Moquegua, mi cuy por la sinfonía. Para el cuy que sea en la cuyería. Tombolombo de Fernando Cruz. No la conozco esa cuyería. Sería bueno ir allá. Leroy Maquera escribe y dice, también en la final del campeonato interno de Radio 1, casado versus solteros. ¿Estás haciendo campeonatos a mis espaldas, Leroy? ¿Ah? ¿Ah? Bien. Don Fernando, la cullería Los Ángeles. Ah, ya están recomendando acá. ¿Mm? Obvio, yo amo a Messi. Ron Fernando, me dicen. Ron Fernando. Ron Fernando, muy bien. Ya nos vamos entonces. Viene Guillermo Conicia. Viene Guillermo Conicia. Y vamos cerrando el programa. Hay debate cullerías acá. La mejor cullería es el guarique del Cuy, recomendadísimo. A ver, ¿estamos hablando de Tacna o de Moquegua? Moquegua, supongo, ¿no? A ver, pregunta rápido, a ver, los que quieran. ¿Cuál es la mejor cullería de Moquegua? Yo conozco una que se llama, a la entrada a Moquegua, se llama El Epicentro, que yo la recomiendo y nadie la encuentra. Que nadie le encuentra, se llama Epicentro, bien rica, ¿eh? Bien rica, Epicentro. ¿Qué otras hay allá? ¿Ah? Doña Kitty, a ese siempre la recomienda Ronnie Flor. Ronnie Flor siempre recomienda a Doña Kitty. Doña Kitty, no he ido allá, ¿eh? No he ido. El guarique del Cuy, dicen por acá. Ahí está, Doña Kitty de Torata, en Torata queda Doña Kitty, eso sí no lo desconocía. No sé, ¿hoy día está perdido Lázaro? ¿Qué será de la vida de Lázaro? Ha trabajado mucho ayer con la gobernadora, ¿no? Ha estado encabezando las protestas. No les dije, fue el premier a Moquegua y nadie sabe el nombre del premier. Nadie sabe el nombre del premier. Nadie sabe el nombre premier. Muy bien. Muy bien, muy bien. Ya nos vamos entonces. Acá escribe otro experto, ¿eh? La entrada de Moquegua, Potitos, dice. Así se llama. Potitos. ¿Ya? Mi amigo Daniel, que es experto en carretera, sabe de esas cosas. Sabe de esas cosas. Potitos. ¿Ah? Sabe de cuyes. Sabe de cuyes. Así que ahí tienen algunas recomendaciones. Si van a irse el domingo, Día del Padre, a Moquegua, para ver a Ventín, ahí tienen algunas recomendaciones. Algunas recomendaciones. Ah, mira, recién los veo, están reclamando, quieren que regale por TikTok. Acá hay otra persona, escribe famosa, la tía Kitty, ¿no? Acá escribe otro señor, el potito está frente a la bodega Biondi. Ah, ya me ubico, Biondi sí me ubico. Cuando vayan a Moquegua, no solamente la bodega Biondi, ¿ah? Ahí en esa zona donde está la bodega Biondi hay un local que se llama La Bodeguilla. Vende unos quesos espectaculares, unos yogures espectaculares. Yo cada vez que paso por ahí, hay que entrar a La Bodeguilla. Porque te traes unos quesos buenísimos. Unos quesos buenísimos, buenos quesos. Buenos quesos, ¿ah? Buenos quesos ahí de Moquegua. 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La tía Kitty queda al costado del puente, camino a la villa, dice. Gracias, Fernando, por el saludo, me dice Daniel. Buenos días, Fernando. 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Escribe Marlene por acá. ¿Ya? Los Ángeles, en Moquegua. ¿Sí? Bonito lugar. ¿Bonito lugar? Ya. Bonito lugar. Bien, bien, bien, bien. Ahí está. Mira, bastante gente que da recomendaciones de Moquegua. Y hay gente escribiendo acá. Los que yo lo veo son de Moquegua. No voy a dar su nombre, pero me van escribiendo desde Moquegua. Gracias por la sintonía. ¿No? Entonces ahí está Potito, Kitty, ¿qué otro más han recomendado? Los Ángeles, y acá hay otro que dice que hay uno en Samegua que es la tía Peta, la tía Peta, apunten, ¿eh? Apunten, apunten, apunten, muy bien, uy, no, ya, mandaron foto del restaurante. No me va a quedar otra hoy que almorzar en el Cuy Crocante, ¿eh? No me va a quedar otra que irme al Cuy Crocante. ¡Ay, qué rico! Mira esa foto, mira. Ya no trabajo más hoy día. Ya. Tengo que irme ahorita al Cuy Crocante. Tengo que irme ahorita. Mire eso. Pero mira eso, mire esto. Mire ese manjar. ¿Te imaginas ahí con su rocotito? Y agarras ahí su primero, yo no sé, usted, a mí me encanta en la menudencia. ¿Ya? Es lo primero que yo saco. Y eso lo remojas en el rocotito y ¡guapa! Adentro. Después la papita ahí que está con cáscara, la corta por la mitad. Y también al rocotito. Un poquito de ensalada. Y ahí empiezas a trozar, aunque yo siempre pido trozado, ¿ah? Yo siempre lo pido trozado. Agarras su piernita y a chuparlo, comerlo. Chuta, mi estómago está sonando ya. Está reclamando acá. Ay, Dios. Atención, ¿ah? ¿El qué? ¿Y el fútbol? Ay, no me molesta. Mira el cubi. ¿Ah? Ya. Leroy dice, la gloria de Samegua no hay más. Ya, Leroy, ese es el sitio, no vamos a ir. Si tú recomiendas, no vamos. ¿Ah? Y todavía Leroy recomendando para el Día del Padre, que dice que a nadie le importa. ¿Mm? Oye, pero me he quedado con ese cuy acá. No, ya. No, tengo que ir a... ¿Qué es esto? 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A mí me gustan los guargueritos. Los chiquititos. No guargueritos. Uno guargueritos. Uy, ayer, que no se entere Marcela, no le cuenten ya. Me comí un chocolate de Elena. 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Tremendo, ah. Buenísimo. Y eso que todavía no he abierto las Tejas. ¿Ah? Víctor escribe acá, a mí me gustan las roscas de torata, dice, ¿ya? Pan de torata con paltita. ¿Sus qué?
6: Hacen postrecitos
0: en torata.
6: Sí, cerca de la plaza.
0: Tenemos que ir a Torata a hacer un programa especial en Torata, en la plaza de Torata. Pero Lázaro se pierde. ¿Dónde estará Lázaro? Atención, Moquegua, estamos buscando a Lázaro. Acá está Lázaro, ya apareció. Cullería La Chocita. Prepara muy bien, dice Lázaro. Muy bien. En Los Ángeles queda, dice. En Los Ángeles. Sí, o sea, si vas a Moquegua y no comes cuy, y no comes esos ricos postres que tienen. ¿Cómo se llama el licor allá? Es Jerez toman, ¿no? Coñac. ¿Jerez o coñac? ¿Qué toman allá? Tenemos que hacer un especial en Moquegua a la ruta del cuy. Todos menos Leroy Maquera. Coñac toman, dice. Coñac. Coñac vino. No, ya a Yuli no le llevamos nunca más. A Yuli ya no, nunca más. ¿Ah? Yuli, vamos a ir a hacer programa Curibaya. Trucha, bollos. Y tú acá haces operas, ¿ya? ¿Ah? Vamos a ir a Curibaya, a la laguna, a pasear en lancha. Todo, tú solo quieres comer. Unas truchas así, grandotas, fritas. Vamos a hacer ahí en la orilla de la laguna. ¿Ah? Bien. Tienen que hacer un programa en Chastudal, por ahí, en Cono Sur. Ya, Leroy. No, es que no conozco la zona, me gustaría ir. Pero tenemos que encontrar un lugar bonito. Por ejemplo, así, debajo de las naranjas, debajo de las paltas. Al lado de las pitahayas, para hacer un programita por ahí. Un programita así. Bonito, así como hicimos en Pocoyay. ¿Se acuerdan ustedes? El coñac de Luchos es bueno, dice. Bueno, ahí está. el coñac de Luchos. Mira, Fernando, acá en Moquegua tomamos coñac, vino, pisco y también el sancochado moqueguano. ¿Sí? Sancochado moqueguano. Ya. Sí, porque... Tú pides una cerveza en Moquegua y te la traen caliente. De verdad, no prenden el frigider. La toman así al tiempo. ¿Mm? Me ha pasado varias veces, ¿ah? Varias veces. A ver, ¿qué más dicen acá? Pisco Guercy, ese no lo conozco, ¿ah? Manden, aromático. Aromático, dice. Bueno, amigos, luego de esta promoción a Moquegua, porque empezamos a hablar de Ventín y terminamos hablando de cuyes. ¿Mm? Genaro Nieto escribe, a ver qué dice Genaro. Nano, te invito a Valle 2000 para hacer una transmisión y poder mostrar todas las bondades de la zona. Ahí están los naranjales, cultivos de palta. Mira, Genaro, agárralo del cuello al Leroy, y llévalo a las zonas para ver cuáles son las más adecuadas para armar una transmisión. O sea, cuando nosotros hemos ido a La Yarada, a Los Palos hemos ido a Pocoyay, hemos ido a Ticaco, esos tres viajes hemos hecho. Tres viajes, ¿no? Esos tres viajes hemos hecho. No es que hayamos ido improvisados, ya vamos a para allá, no, no. O sea, vamos, miramos. Miren, lo que más necesitamos puede ser luz, una mesa decorada. No, una mesa decorada. Y lo que viene atrás, por ejemplo, en La Yarada era el mar, con dron, con todo. En Pocoyay era las uvas, cargaditas, bonito. Y en Ticaco era la iglesia y todo lo que tenía, lo verde de Ticaco, lo bonito de Ticaco. Entonces, por eso yo digo, si tenemos que ir a Chasudal o a Valle 2000, o a esa Valle Nuevo, como le llaman, tendríamos que estar con una imagen debajo de todo lo que hacen en agricultura, ¿no? Algo así. Porque también queremos ir a Ticaco, a la zona donde van a inaugurar los albergues. ¿No? Albergues, hotel, que van a hacer allá en Ticaco, en Curibaya. Y ahí presentamos la trucha y presentamos los bollos y le presentamos la laguna. O sea, lo vamos a hacer en la laguna arriba para mirar allá. Y a mí me gustaría ir, por ejemplo, a Comarca, ¿no? Alto Perú, allá donde está nuestro compañero Amadeo, y hacer un programa con él en la nieve, en la helada, ahí arriba. Ahí, con Amadeo, con las vicuñas, con las llamas, con todo ahí arriba, hacer un programa allá. Me gustaría hacer uno ahí, para traer toda la riqueza que hay allá. Amadeo se dedica al tema turístico allá, ¿no? Tú lo llamas y él te hace un tour allá, ¿no? Entonces, son cosas que nos gustaría hacer para poder viajar, ¿no? Ya, dice Genaro que mañana te va a visitar Leroy, ¿ya? Pisco Campano en Moquegua, ¿ya? Bien, ahí está. ¿Por qué en Arequipa cuando pides una cerveza siempre te dan arequipeña? ¿Mm? Mi pregunta, ¿existe ahora la cerveza arequipeña? Sí. Sí, hace unos días preguntamos eso y sigue existiendo la cerveza arequipeña y te la siguen dando caliente. Me ha pasado también. Me ha pasado. Te la siguen dando caliente. ¿Cómo se llama la que hizo el programa de la noche? Cola Escocesa también ahí. Va a llegar a Tacna Cola Escocesa. Cola Escocesa. ¿Mm? Cola Escocesa va a llegar a Tacna. Amigos, dice Lázaro que Campano, el pisco, tiene medalla nacional e internacional. Se nota que lo has degustado, compañero. Amigos, ahora sí me voy. Les agradezco la sintonía. Les agradezco la sintonía. Feliz cumpleaños a Bradley. ¿Dónde está? ¿Cuántos años cumple Bradley? Bradley, que está, es practicante en la universidad. ¿De qué universidad viene Bradley? UPT. ¿Ya? De la UPT. ¿Está en quinto también? ¿Cuántos años cumples? 25. ¿25? Está viejo, ¿ah? ¿Eh? Está bien viejo. A ver la torta.
7: Ahí, soy en décimo ciclo.
0: En décimo ciclo, o sea, ya te vas.
7: Sí, en julio ya.
0: Ya. Acá está la torta para ver ahí. Y otra vez el sendero. La musiquita, sus compañeros, los practicantes. Falta un practicante. ¿Dónde está Salomón?
7: Se quedó dormido.
0: ¿Ah?
7: Se quedó dormido.
0: ¿Se quedó dormido? ¿No ha venido hoy día?
6: Estaba
0: pensando la cápsula internacional. Ha ido a hablar con Donald Trump. Seguramente. Oye, feliz cumpleaños.
7: 25.
0: Bueno, muchachos, nos ha tocado en la camada de estudiantes el día de hoy. Conocen a Bradley. Está Paola. Está Cristian. Falta Salomón. ¿Perdón?
6: Doris.
0: ¿Doris de practicante? Ah. ¡Ay, miércoles! Me quemé. Ah, apareció el tumba practicantes. No vas a permitir que te ponga la... Uy, me quemé feo.
7: Sí, ya me acuerdo, ya.
0: Ah, ya.
8: Escuché torta.
0: Escuché torta, ya. La voz cantante, Guillermo.
9: Hola, hola. ¿Quién está cumpleaños?
0: Bradley.
9: ¿Otra vez?
6: No.
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9: Queremos que parta la torta.
0: Primero que sople, un deseo.
9: Dame permiso.
0: Vamos. Vamos, bien. 25 años de Bradley, practica con nosotros. Ya está. Me quemó feo. Bien. Bradley, feliz cumpleaños. Pásalo muy bonito en compañía de tu familia y tus compañeros. Amigos, gracias por la sintonía. Nos vamos porque vamos a comer torta y después cuy. Cuy aquí en Radio 1. Chao, nos vemos.
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0: Temperatura en Tacna 17 grados, en Hilo 19, en Moquegua 23 grados. Aperturan investigación preliminar contra el gobernador Luis Torres Robledo por el caso Apertac. El abogado Daniel Astete confirmó medida fiscal por presunto delito de abocamiento ilegal de proceso en trámite que incluye a los que resulten responsables.
1: Lo que nosotros hemos presentado es la denuncia por el delito de abocamiento ilegal de procesos en trámite y una solicitud preventiva ante la Fiscalía de Prevención de Delitos. Y formalmente ya se dispuso la apertura de diligencias preliminares en contra del gobernador Luis Ramón Torres Robledo para los que resulten responsables.
0: Así. En operativo conjunto entre la Policía Nacional y personal de aduanas, se intervino a mujer que trasladaba droga en Tomasiri. En la 15ª edición de la Cruzada Nacional de Valores, Somos Grau, Seámoslo Siempre, el bisnieto del almirante Miguel Grau destacó la importancia del concurso de poesía que promueve la ética y el civismo en la juventud.
2: Nos encanta la posibilidad de estar en Tacna. Queríamos estar aquí presentes para el lanzamiento y para que dé oportunidad a la población escolar, a los alumnos que son quienes son el futuro de la patria, que conozcan de primera mano lo que hace la Fundación, lo que es Miguel Grau para efectos de preservar valores en la juventud y tratar de formarnos en valor para el futuro del Perú. Se inscribirán los candidatos tanto del Premio Nacional Almirante Miguel Grau, que concursan en los valores de lealtad, dignidad y honestidad, como para los alumnos en las categorías concursos Un Poema Grau y Carta al Almirante Grau.
0: Juntos por el Perú pagó la tasa y presentó nulidad contra 1.751 mesas. Fue admitida y será resuelta en los próximos días. El ex candidato a la presidencia y ex alcalde de Lima, Rafael López Aliaga, ratifica que no asumirá el cargo de senador y postulará como teniente alcalde. El Papa León XIV declaró la posibilidad de venir al Perú y otros países de Sudamérica. OMPE al 99,15%, 36.349 votos es la diferencia entre Keiko Fujimori y Roberto Sánchez. Sentencian a más de 20 años de cárcel a Jason Contreras Guanacuni, acusado de ultrajar a menor. Este 18 y 19 de junio, trabajadores del Ministerio Público acatan paro nacional de 48 horas. Accidente en bus dejó 11 fallecidos y 20 heridos en Tingo María. Vehículo de la empresa Real Chanca se trasladaba de Pucallpa a Lima. 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
21: ¿Cómo están nuestros oyentes? Reiterados buenos días, son las 11 de la mañana, 48 minutos ya, la hora en todo el territorio peruano. La izquierda tiene una baja muy notable, ha fallecido Manuel Benza Flücker. Benza Flücker era uno de los militantes de la izquierda que sumó, o sea, uno mejor dicho, para sumar el proyecto que estaba trabajando Alfonso Barrantes Ligán y que prácticamente fue el que articuló a toda la izquierda unida en el Perú. A toda la izquierda en el Perú. Señores, lamentablemente esa es la noticia que se ha registrado, que estamos recibiendo en las últimas horas. Personalmente lo conocí, me lo presentó nuestro director Henry Rondinel Cornejo, porque recuerden ustedes, Rondinel Cornejo estaba en la Izquierda Unida en la época en que se juntaron todas las agrupaciones y, bueno, llegaron a Tacna varios líderes de la izquierda, Así que a todos los militantes de la Izquierda Unida, sobre todo de la época, les comunicamos que ha fallecido Benza Flucker.

0: Como lo habíamos explicado ya anteriormente, es un caso en que se lo involucra al MRTA de haber sacado homosexuales de una discoteca y luego los mataron. Ese proceso estaba pendiente. Vamos a conectarnos con Lima para ver cómo está la instalación de audiencia de juicio contra Víctor Polay Campos, ex militante del Partido Aprista y que formó el MRTA. En la imagen se ve a Víctor Polay.
1: Audiencia por el caso Las Gardenias contra Víctor Polay. Se está instalando entonces la sala para el juicio oral contra Víctor Polay Campos, terrorista, líder terrorista del MRTA. Una señal que estamos viendo en vivo de la instalación de la audiencia para el juicio oral contra Víctor Polay Campos. Es imagen en vivo que estamos viendo ya con la sala instalada y va a empezar en algunos minutos. Se trata entonces del segundo juzgado penal colegiado de la Corte Superior Nacional. Se realiza entonces el juicio oral por el caso Gardenias contra Víctor Polay Campos y otros acusados de homicidio calificado y terrorismo.
2: Señor Cícero, no se le logra escuchar. Encienda su audio, por favor. No se logra escuchar. Solamente se mueve sus labios, pero no se logra escuchar nada. No se logra escuchar, señor. Encienda su audio. Ahí hay un micrófono pequeño en la pantalla.
3: Está activado.
2: Ahora sí se le escucha. Hable más fuerte, por favor. Hable más fuerte, por favor, si se logra escuchar un poco.
3: Sí, doctor, ya no sé si me escucha.
4: Sí, buenos días, señor Cícero García Torres. Diga su nombre, por favor.
3: DNI 011-028-81.
4: Bien, gracias, señor. Manténgase en línea. Bien, vamos a dar cuenta entonces, especialistas, sobre las personas que no han concurrido. Peter David Peoboli Cárdenas Schulte. Y ahora me cedo. No te la cedo.
0: Instalación de audiencia en el juicio contra Víctor Polay Campos por el caso de Las Gardenias. Estaba pendiente, recordarán nuestros oyentes, este caso. Se instala la audiencia. Es un caso que se registró en la selva, en una discoteca. En esa discoteca habían varias homosexuales. Los sacaron de allí y después los mataron y los encontraron, bueno, en esa condición a todos ellos, ¿ah? A todos ellos. Ese es el caso concreto llamado Las Gardenias. Gardenias se llamaba el lugar donde estaban estas personas. Ahora, sobre juicios también, 11:54. Mañana se inicia el control de acusación por los delitos contra los derechos humanos en las protestas de enero 2023. 3 años de investigaciones, la Fiscalía considera que hay suficientes elementos para acreditar homicidio y lesiones. Ya, homicidio y lesiones. Entonces, mañana se inicia el control de acusación. Ya, mañana se inicia el control de acusación. Este caso, enero 2023, la Fiscalía está pidiendo penas de hasta 35 años contra el general Víctor Sanabria y contra los otros jefes de la policía por homicidio y otros delitos. Ayer ya les informamos que el general Sanabria, que en realidad Sanabria era un operador político del gobierno, Acuérdense que él era jefe de la policía en Arequipa y desde Arequipa daba los mensajes de la policía. Entonces, por esos hechos, a Sanabria le están pidiendo 35 años por las muertes. y por los heridos

están pidiendo a la fiscalía 8 años de pena privativa de la libertad. Eso es mañana. Mañana es el control de acusación en el caso, reiteramos, del general Víctor Sanabria. Ahí tienen esa información. En Trujillo, recordarán ustedes que asesinaron al alcalde de un distrito. Bueno, la policía ha logrado la detención de 2 presuntos involucrados en el crimen, pero uno de ellos, uno de los detenidos, ha dicho que la regidora Patricia Niño Febres es la que le pagó 2,000 soles y $500 para cometer el crimen. La regidora pasó a la clandestinidad y finalmente ha tenido que entregarse. La fiscalía está pidiendo prisión preventiva contra la regidora. La regidora ha alegado, mediante sus abogados, que recién la notificación la recibieron ayer y entonces ha pedido tiempo para estudiar el caso. El Poder Judicial le ha dado para mañana, o sea, ha señalado posponer para mañana la audiencia en el caso de Patricia Niño Febres, la regidora que presuntamente está involucrada en el crimen contra el alcalde Víctor Febre. Recordemos que el alcalde había salido con dirección a almorzar a la casa de su madre en el carro que manejaba su chofer. El chofer está herido todavía. El chofer está herido, pero al alcalde lo mataron. Los detenidos son 2 venezolanos, sicarios. 2 venezolanos sicarios. Uno de ellos es el que ha indicado que la regidora le pagó para que le haga el seguimiento al alcalde. Eso es lo que tenemos que informarles a nuestros oyentes entonces sobre este caso que conmocionó a la opinión pública. Recordemos, 11:57 de la mañana, las 11:57, la hora en todo el territorio nacional. Ya está confirmado una vez más que Juntos por el Perú ha convocado a la marcha nacional en defensa del voto al impuesto para este 19, o sea, el día viernes. El día viernes, justo cuando hay el paro de los trabajadores de la Fiscalía. Justo cuando hay el paro de los trabajadores de la Fiscalía, Juntos por el Perú está convocando a esta marcha de carácter nacional. Marcha de carácter nacional. En el Diario Oficial El Peruano se ha publicado por parte del Ministerio de Justicia que han completado la comisión de gracias presidenciales. Recordemos que los abogados de Pedro Castillo Terrones han vuelto a pedir, ahora por humanidad o enfermedad, ser beneficiado por el gobierno, ya por el gobierno. Pero la verdad es que lo vemos un poco difícil, ¿eh? Lo vemos un poco difícil. Bueno, esa es la información que tenemos para nuestros oyentes. Lamentablemente ha habido un accidente. Lamentablemente ha habido un accidente. Un bus de la empresa Real Chancas se ha despistado en el sector de San Isidro. El vehículo iba a Lima de Huánuco o de Pucallpa. En Huánuco se ha accidentado. Hay varios muertos y hay varios heridos como consecuencia de este accidente. Sobre este accidente les ampliamos algunos detalles en los próximos minutos, ¿ya? En los próximos minutos les ampliamos algunos detalles sobre este accidente que lamentablemente se ha registrado en las últimas horas. 11:59. También en la cárcel de Lacha, en Arica, han encontrado armas, celulares y drogas, no solamente en los penales en el Perú. O sea, ha habido una redada en el penal de varones en Arica y han encontrado en estos allanamientos todo este arsenal. La prensa de Arica está informando que en el marco del plan de acción institucional contra la violencia carcelaria ya han hecho este allanamiento y han encontrado todo esto en la cárcel de Lacha en Arica. La gendarmería ha confirmado el hallazgo de estas armas blancas, celulares y drogas. Esto en el penal de Arica. Ojo que en el penal de Arica hay varios peruanos, principalmente la mayoría, ha caído por drogas. Ahí tienen ustedes la información
de lo que han encontrado, ¿eh? De lo que han encontrado. Ahora, la semana anterior les informamos que un caso de influenza aviar se había detectado en Arica. En Arica. Ahora se informa que se ha detectado otra ave, pero en Iquique. En Iquique. ¿Ya? En Tarapacá. Se ha encontrado otra ave con influenza aviar. Vamos a ver qué otras novedades tenemos sobre este caso. Reiteramos que se ha detectado en Iquique ahora, en el norte prácticamente, ¿eh? En el norte. Hemos recibido la información del acuerdo entre Irán y Estados Unidos, o sea, el borrador del memorándum que tiene 14 puntos entre Teherán y Washington. Veremos entonces eso también en los próximos minutos aquí en Radio 1. Vamos a ver cómo está esta información sobre el particular. El diario Página 12 ha publicado el momento en que Leo Messi se emociona luego de haber hecho uno de los goles en el Mundial. Dice que por qué se emocionó en uno de sus tres goles ante Argelia. 3-0 ganó la Argentina el día de ayer. A esta hora del día, ya les informaremos cómo va, Portugal está jugando ya con el Congo. Portugal juega con el Congo en el marco del Mundial de Fútbol que se viene desarrollando a esta hora del día. ¿Ya? A esta hora del día. Entonces, señores, algunas de las noticias que tenemos para desarrollar y ampliar el día de hoy con nuestros oyentes de Tacna al Día, que va por Radio 1 en simultáneo con todas las redes sociales y también por nuestro canal de televisión, Canal 29. 12 del día, 2 minutos, regresamos para ampliar estas y otras noticias hoy miércoles 17 de junio.

0: temperatura en Tacna 17 grados, en Hilo 19, en Moquegua 23 grados. Aperturan investigación preliminar contra el gobernador Luis Torres Robledo por el caso Apertac. El abogado Daniel Astete confirmó medida fiscal por presunto delito de abocamiento ilegal de proceso en trámite que incluye a los que resulten responsables.
1: Lo que nosotros hemos presentado es la denuncia por el delito de abocamiento ilegal de procesos en trámite y una solicitud preventiva ante la Fiscalía de Prevención de Delito. Y formalmente ya se dispuso la apertura de diligencias preliminares en contra del gobernador Luis Ramón Torres Robledo para los que resulten responsables.
0: En operativo conjunto entre la Policía Nacional y personal de aduanas, se intervino a mujer que trasladaba droga en Tomasiri. En la 15ª edición de la Cruzada Nacional de Valores, Somos Grau, Seámoslo Siempre, el bisnieto del almirante Miguel Grau destacó la importancia del concurso de poesía que promueve la ética y el civismo en la juventud.
2: Nos encanta la posibilidad de estar en Tacna. Queríamos estar aquí presentes para el lanzamiento y para que dé oportunidad a la población escolar, a los alumnos que son quienes son el futuro de la patria, que conozcan de primera mano lo que hace la Fundación, lo que es Miguel Grau para efectos de preservar valores en la juventud y tratar de formarnos en valor para el futuro del Perú. Se inscribirán los candidatos tanto del Premio Nacional Almirante Miguel Grau, que concursan en los valores de lealtad, dignidad y honestidad, como para los alumnos en las categorías concursos Un Poema Grau y Carta al Almirante Grau.
0: Juntos por el Perú pagó la tasa y presentó nulidad contra 1.751 mesas. Fue admitida y será resuelta en los próximos días. El ex candidato a la presidencia y ex alcalde de Lima, Rafael López Aliaga, ratifica que no asumirá el cargo de senador y postulará como teniente alcalde. El Papa León XIV declaró la posibilidad de venir al Perú y otros países de Sudamérica. OMPE al 99,15%, 36.349 votos es la diferencia entre Keiko Fujimori y Roberto Sánchez. Sentencian a más de 20 años de cárcel a Jason Contreras Guanacuni, acusado de ultrajar a menor. Este 18 y 19 de junio, trabajadores del Ministerio Público acatan paro nacional de 48 horas. Accidente en bus dejó 11 fallecidos y 20 heridos en Tingo María. Vehículo de la empresa Real Chanca se trasladaba de Pucallpa a Lima. 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
4: 12 del día, 15 minutos ya, la hora en todo el territorio nacional. Buenas tardes a nuestros oyentes y televidentes en este mediodía de miércoles 17 de este mes de junio. La selección de Portugal, a los 13 minutos del primer tiempo, ya está derrotando a la selección del Congo. 1-0 es lo que gana la selección de Portugal a el Congo a esta hora del día. Reitero la hora, sobre los 14 minutos de este primer tiempo. 14 minutos del primer tiempo, entonces, es la información que tenemos. Vamos a ir a campo para ver cómo estamos de noticias a esta hora del día en Tacna. Nuestros compañeros están en esa labor. Leroy, buenas tardes.
5: Buenas tardes, Guillermo. Información en torno al hallazgo de una menor de edad que había sido reportada como desaparecida por su madre. Una menor de 13 años de edad ha sido encontrada por los agentes de seguridad ciudadana, quienes fueron los mismos que apoyaron a la madre a colocar o a trasladarla para que coloque la denuncia correspondiente en la sección de desaparecidos. La menor ha sido encontrada en inmediaciones de la Plaza Cívica del distrito Gregorio Albarracín Lanchipa, 13 años de edad para la menor de iniciales NGM, que ha sido encontrada en este sector. De inmediato se ha hecho el conocimiento también de la policía de desaparecidos para que puedan ser entregada a sus familiares. Lamentablemente, estos hechos, Guillermo, de desapariciones de menores en el distrito Gregorio Barracín Lanchipa se presentan a menudo y son los padres los que de inmediato colocan las denuncias. Esta es tramitada también por la policía y se avisa a los agentes de seguridad ciudadana también y a los patrulleros para que puedan iniciar una búsqueda en sus patrullajes. Es así que la menor en cuestión de horas ha sido encontrada en inmediaciones de la Plaza Cívica y ha sido trasladada hacia la unidad de desaparecidos de la policía y luego entregada a su progenitora, ya que ella misma había colocado la denuncia correspondiente, Guillermo.
4: Ya. ¿Desde cuándo estaba desaparecida esta menor?
5: No, era cuestión de horas, Guillermo, no más de 4 horas que la madre había solicitado el traslado para asentar la denuncia en la comisaría y de ahí en más se ha iniciado un patrullaje y los agentes en menos de 4 horas han encontrado a la menor en inmediaciones de la Plaza Cívica y han trasladado a la comisaría a la misma.
4: ¿Qué se sabe por qué que estaba extraviada?
5: No, el detalle de eso, Guillermo, seguramente en la declaración que la menor ha dado a la policía, tratándose de una menor, de inmediato se ha coordinado el trabajo con la policía de desaparecidos en este caso.
4: Perfecto, gracias. Qué bien que haya aparecido esta menor entonces. A las 12:18 voy con Raimundo. ¿Cómo está, Raimundo? Buenas tardes.
6: Buenas tardes, Guillermo. Guillermo, para informar sobre un accidente de tránsito que se ha registrado en el kilómetro 13 de la carretera hacia Los Palos. En dicho lugar, personal policial ha logrado encontrar a un motociclista herido, el mismo que se había despistado con su vehículo menor en dicho sector, el vehículo menor de placa rodaje NW3587. Este joven, a presentar lesiones personales, fue socorrido por personal paramédico del SAMU hacia el hospital Hipólito Unán. Él fue identificado como Julio César Poma Calizaya, de 19 años, el mismo que al ser atendido por personal médico de turno quedó en observación. Asimismo, también el personal policial, al someterlo al dosaje etílico correspondiente, bueno, constató de que presentaba signos de ebriedad, por el cual también quedó detenido al estar inmerso en el delito de peligro común, Guillermo. Adelante.
4: Peligro común. También ¿es por la costanera?
6: No, es el ingreso a Los Palos,
4: Guillermo,
6: por el lado de
4: Hospicio. Ah, por la Panamericana.
6: Así es.
4: Perfecto, gracias, Raimundo. Atentos a la hora, son ya las 12 del día, 19 minutos, 12 del día, 19 minutos la hora en todo el territorio nacional. Reiteramos, por el Mundial de Fútbol, Portugal sigue derrotando a la selección del Congo. sobre los 18 minutos del primer tiempo, gana Portugal un gol contra cero. Bien, ahora nos vamos con el doctor Walter Goizueta del Ministerio Público de Tacna. Como ayer a esta hora, el dirigente de los trabajadores de Tacna nos confirmaron que acataban el paro nacional de 48 horas. Se inicia mañana. Señor presidente de la Junta de Fiscales Superiores de Tacna, los saludamos desde Radio 1. ¿Qué información se puede dar a los justiciables, abogados, en fin, sobre este paro? Es decir, ¿qué medidas han adoptado para enfrentar este paro administrativo de sus trabajadores? Buenas tardes, doctor.
7: Buenas tardes, señor periodista. Atendiendo a su pregunta sobre las acciones que se va a realizar, hemos dispuesto de que, primero, que los trabajadores tienen libertad de trabajar, es un derecho constitucional que lo están haciendo a través de su sindicato. No hay oposición de la presidencia, pero sí hay una solicitud de que tiene que funcionar la fiscalía, los despachos fiscales de turno de todas las especialidades, medicina legal y los conductores. Los fiscales no van a parar. Los que van a parar son el personal administrativo.
4: Así es.
7: Y el personal administrativo, ellos también tienen la libertad de parar o no parar, sumarse. Ya veremos a partir del día de mañana cuántos se sumaron y en base a eso se valorará su participación de ellos, ¿no?
4: Ya. Entonces, ¿podría por favor usted reiterar cuáles áreas o qué áreas del Ministerio Público de Tacna no paran? Bueno, todos los fiscales van a trabajar, ya lo sabemos. Este es un paro administrativo. Pero hay áreas donde se requiere su presencia.
7: Claro, donde requerimos el apoyo del personal administrativo. Tenemos los despachos de turno.
4: Ya.
7: Los conductores que trasladan a los fiscales de turno. Medicina legal, bueno, que también atiende las pericias, las evaluaciones médicos y psicológicas. Ellos no deben parar por ley, ¿no?
4: Ya.
7: Pero en todo caso, si de parar, nosotros evaluaremos a quién va a atender esa ausencia laboral por la huelga.
4: Ya. El señor Luis Lúcar, que es el dirigente de los trabajadores aquí en Tacna, nos ha dado a conocer la plataforma de lucha. Y entre la plataforma está incrementar el presupuesto para el Ministerio Público en general. Este es un problema crítico que tiene el Ministerio Público, doctor.
7: Yo diría muy crítico, señor periodista. Cada mes que pasa se está visibilizando la falta de presupuesto. Efectivamente, nosotros estamos atentos a las gestiones del señor fiscal de la Nación y a través del crédito suplementario que ahorita está en el Congreso, a reto que nos asignen recursos para atender las necesidades de los trabajadores, así como las necesidades para atender a todos los usuarios que solicitan participación del Ministerio Público.
4: Perfecto. ¿Alguna exhortación final, señor presidente, de la Junta de Fiscales?
7: Sí, que la ciudadanía esté con tranquilidad, pueden venir normalmente a gestionar o a visibilizar los despachos.
4: Ya.
7: Y probablemente hay algún retraso, pero de todas maneras van a estar atendidas. Las puertas de la fiscalía deben estar atendidas para atender a todos los usuarios. Y los trabajadores que quisieran laborar también se les deben dar todas las facilidades.
4: Perfecto. Doctor, en una última actuación pública, usted se despidió ya prácticamente de las acciones o la representación pública del Ministerio Público. ¿Su retiro también es de las aulas universitarias?
7: Mi retiro es por la edad, tengo que retirarme del Ministerio Público, de la función pública.
4: Ya.
7: Y de ninguna otra actividad me retiro. Es decir, está abierto para todas las actividades que pudiera haber como profesional.
4: Ya. O sea, ¿va a poder usted atender en su consultorio particular, su estudio jurídico?
7: Es probable, ya depende de la salud, puede ser consultorio, puede ser las aulas, puedo dedicarme a descansar, a hacer mis memorias, es decir, uno verá cómo vienen las cosas, ¿no?
4: Claro. Entonces vamos a tenerlo a Walter Goizueta todavía enseñando filosofía del derecho.
7: Es una posibilidad.
4: Ya. Yeah. Oh, le digo porque ayer estuve en la UPT, la universidad privada, y algo me comentaban los alumnos.
7: Sí, me enteré que usted estaba participando en un foro. Dice que quería estar ahí, no pude, pero los que iban a exponer son de alto nivel, temas actuales. Yo sé que hay que empezar a educar a los jóvenes, ¿no?
4: Sí, sí, sí.
7: Aquellos son decisiones de acuerdo a los conocimientos y las experiencias que ustedes han transmitido.
4: Claro. En mi caso hay que devolverle a la universidad lo que la universidad nos ha dado, ¿no?
7: Lo mínimo que podríamos hacer, ¿no? A la universidad, a la sociedad, pero en especial a la familia.
4: Perfecto. Doctor, le agradezco la gentileza con Radio 1 y estamos atentos para cualquier información que tenga usted que darnos.
7: Muy amable, señor periodista, por la entrevista, y hemos aprovechado para comunicar a la comunidad esta, bueno, que van a hacer los trabajadores por 48 horas.
4: Perfecto, gracias doctor. Era el doctor Walter Goizueta, 1225, él es presidente de la Junta de Fiscales Superiores en Tacna, y nos ha anunciado qué sectores del Ministerio Público no van a dejar de atender, principalmente. Claro, no es una huelga de los fiscales, que además los magistrados tampoco pueden hacer huelga, pero claro, en algunos casos han hecho huelga blanca, ¿no es cierto? El problema es con los trabajadores que van a acatar este paro nacional. Ayer el dirigente de los trabajadores de Tacna nos confirmó que se estaban plegando a esta huelga. ¿Qué están pidiendo? Está la incorporación inmediata de los trabajadores CAS, el pago inmediato de gratificaciones, cumplimiento de convenios, la entrega del uniforme institucional que hasta ahora no les dan, y también piden que se dé el presupuesto que requiere el Ministerio Público. Como dice el doctor Huelceta, ya es muy crítico, ¿eh? Ya es muy crítica la situación económica del Ministerio Público en nuestro país. La verdad, esto no lo ha dicho el doctor Goizueta, solo lo estamos diciendo nosotros. Con la presencia de dos cuellos blancos del puerto, la verdad se complica la situación de imagen del Ministerio Público en nuestro país. Esa es la realidad. Son ya las 12 del día, 26 minutos en el partido que está ganando Portugal al Congo, han ido al entretiempo, o sea, le llaman el refresco, es lo que le están aplicando. Ahora, en este Mundial hay cuatro tiempos, o tres tiempos. Cuatro. ¿Por qué cuatro? Tres. Normales, termina el primer tiempo 45 minutos, un tiempo. Pero ahora, para que se refresquen, son uno en la mitad del primer tiempo y el otro en la otra mitad del primer tiempo. Tres tiempos, no puede ser. El partido debe continuar, pero bueno, quizás sea la parte humana, por las altas temperaturas, ¿no? Usted que anda viajando en sus vacaciones por esos lados, en esta época hay altas temperaturas, ¿no es cierto? ¿Paulita? Claro, hay altas temperaturas. Entonces se refrescan con un poco de agua, o en fin, lo que ellos llevan, o mate, qué sé yo, y a esta hora, entretiempo, ya al término del primer entretiempo, Portugal gana al Congo 1-0. ¿Listo? Ahí tienen entonces la información. Hablando de jugadores, vamos a ir a Moquegua para recibir noticias de Moquegua. Señor periodista Lázaro Guamán, buenas tardes.
8: Hola, Guillermo, buenas tardes. Sí, estuvimos conversando con la consejera regional de aquí de Moquegua, la consejera Carla Cornejo. Nos da a conocer que el día de ayer ha presentado licencia el consejero delegado Cristian Cuayla Paripanga. Con el consejero delegado pide licencia para participar en las próximas elecciones municipales regionales. Suman a cuatro los consejeros que han pedido licencia, Guillermo. Ahí tenemos sus declaraciones. Está el consejero Pedro Noguera, que dice se va a la provincia de Ilo. Consejero Wilder Paredes, que se va a la provincia de Mariscal Nieto. Consejera Grecia Mamani, que va a la municipalidad distrital de Chojata. Y ahora el consejero delegado Cristian Cuayla Paripanca, que no se sabe dónde va, pero aquí las voces dicen pues que postularía al distrito de Torata. porque él es de esa jurisdicción de la comunidad campesina de Pocataco, Oscor y Tala, ¿no? De esa jurisdicción. Pero en todo caso nos precisa ese detalle bastante breve la consejera Carla Cornejo, a quien lo hemos abordado hace un momento, Guillermo.
9: Muy buenos días, señor periodista. Agradezco el motivo, ¿no?, de su entrevista. En total, tenemos el número de 4 consejeros que han pedido licencia, ¿no?
10: ¿Quiénes son? ¿Podría mencionarlos, por favor?
9: Por supuesto. Es el consejero Pedro Noguera, ¿ya?, que tiene previsto presentarse a la provincia de Hilo. Uh-huh. El consejero Wilder Paredes, previsto presentarse como alcalde, ¿no?, para la municipalidad provincial de Mariscal Nieto. La consejera Grecia, como para la municipalidad de Chojata. Y el consejero Cristian recién ha pedido el día de ayer. No he tenido la oportunidad, ¿no?
10: Cristian Cuayla, para
9: Cristian Cuayla, el consejero delegado. O sea, si bien es cierto, ellos presentan la documentación, pero si yo le doy los datos de Wilder, de Pedro, es porque he tenido la oportunidad de poder conversar y, bueno, en lo que hemos podido, ¿no?, dialogar, ellos me han expresado esto. No he tenido la oportunidad todavía de conversar con el consejero Cristian, pero bueno, bien pueda conversar con él, es interrogante, ¿no? Le voy a presentar y para poderle informar.
8: Bien, Guillermo, es un mes se van los consejeros, están con ganas de ser autoridades, obviamente, con todo derecho, ¿no?, digitales o provinciales en todo caso. Ya,
4: ellos son consejeros regionales.
8: Efectivamente.
4: Ya, como no hay reelección,
8: sí, pues,
4: se van a los digitales o a la provincial.
8: Efectivamente, Pedro Noguera, provincia de Hilo, Wilder Paredes, provincia de Mariscal Nieto, distrito de Chojata, Grecia Mamani, y distrito de Torata, Cristian Cuayla.
4: Ya. ¿Posibilidades que les ves?
8: En realidad, con toda honestidad, no.
4: ¿Por qué no, usted se ríe, no, señor periodista?
8: No le veo esa posibilidad, porque y es que uno está pues aquí, Guillermo, ¿no? Usted me pregunta posibilidades, obviamente.
4: Pero son pues consejeros regionales, es macro.
8: Pero los consejeros regionales reflejan, o provinciales, o en todo caso regidores también reflejan en base a su trabajo que hayan hecho durante todos estos años. Estamos ya a fin de gestión.
4: Claro.
8: Pero no, ni chicha ni limonada, pues, Guillermo.
4: Sí.
8: Ni chicha ni limonada. Entonces, por eso le digo eso, ¿no? Quizás el tema de Wilder Paredes, él es coordinador de Juntos por el Perú, ¿no? Entonces, él le ha puesto mucho entusiasmo en los últimos días cuando Juntos por el Perú estuvo en la cima con el señor Sánchez como presidente del Perú, pero ahora que se ha volteado esto, entonces como que se le ha bajado un poco los ánimos, pero él continúa en eso, ¿no?
4: Yeah.
8: Justamente también conversamos temprano y decía, sí, él va a persistir de todas maneras, y él se presenta pues a la provincia de Mariscal Nieto. En el caso de Grecia Mamani, ella es de Chojata, no sé si realmente ahí arriba la población también tenga lo ve muy bien, y don Pedro Noguera, que va ahí, lo me parece que no, porque él también pues ha sido consejero delegado, viene de Hilo efectivamente, pero ha recibido una serie de cuestionamientos en las posiciones que ha tenido, pero no ha habido una cuestión pues contundente como consejeros regionales de hacer una denuncia con fundamento y que finalmente en la final de gestión al menos estén sacando alguna o emita alguna resolución el Poder Judicial de su trabajo de fiscalización. Han denunciado, sí, varias cosas, pero al final terminan archivándose porque el mismo Ministerio Público a veces no encuentra mayores elementos de convicción como para denunciar, ¿no es cierto?, que pasen al Poder Judicial, Guillermo. Entonces, ya. Ahí está pues la respuesta que la misma población lo tiene, ¿no?
4: Ya, perfecto. Lázaro, sobre la reunión de ayer entre el gobierno y las autoridades de Moquegua, ¿cuál es el sentir de la población al enterarse que para las autoridades de Moquegua el ofrecimiento de 25 millones para mitigar el Coralaque? ¿Cómo recibe la población ese anuncio?
8: Hoy ha habido, Guillermo, aquí en Moquegua, bueno, se desarrolla todavía un encuentro, un congreso para ver el tema de demarcación territorial en el gobierno regional. Y hemos conversado con las autoridades, más adelante le voy a pasar unas entrevistas. Todos, en su mayoría, Guillermo, en su mayoría, están pues prácticamente desilusionados. La misma figura que se ha dado anteriormente, ¿no? Lo hemos escuchado al alcalde de la provincia General Sánchez Cerro, el arquitecto Concha Quispitúpac, ¿no?, que es la zona directa de contaminación de Sánchez Cerro, dice pues que esto es más de lo mismo, ¿no? Lo que sí ha pedido es que tanto ayer como la gobernadora regional ha hablado con bastante
10: fuerte ahí frente al ministro, al primer ministro, a los ministros que han venido, les ha, como que les ha dado en términos así su cuadrada. Ojalá que eso se mantenga, dice, pues hasta el final de año, hasta el final de gestión de la gobernadora, ¿no? Porque durante estos 4 años, si bien es cierto, ha habido exigencias, pero también ha habido pues vacilaciones, porque se han firmado actas también en esta gestión. Se firman actas y actas más de 10 años y nunca se han cumplido. Entonces, es una desilusión por parte de mucha gente, de autoridades que con quienes hemos al menos cruzado en horas de la mañana. Sí, esto es un saludo a la bandera, no pasa nada, no hay nada. Y peor aún, con estos 25 millones, como le decía en la mañana, 25 millones que va a tener que gastar el Estado, como responsable del Estado, con nuestro presupuesto de todos los peruanos, de una contaminación que ha originado.
4: Pero
10: una mina,
4: esa cantidad de dinero que ofrece el gobierno es para qué, la viabilidad del expediente.
10: No es para remediar en algo la contaminación que ha originado, la mitigación que ha originado todos los habitantes de esa jurisdicción. El pedido era 80 millones, ¿no?
4: Ya,
10: claro. Pero 25 millones, y de ahí han prometido pues nuevamente viabilidad, tema de la carretera, Omate Arequipa, Mariscal Nieto Hilo, Puente Chenchen, en fin, han hecho una mezcolanza, un sancochado, como le decía, porque han metido incluso el tema del Puente Chenchen, han saludado la intervención de la empresa privada, es decir, la empresa Quillaveco, se han traído todo un sancochado, porque el tema solamente era Coralaque.
4: Claro,
10: y aquí,
4: claro.
10: Y aquí no, sí, se han puesto aquí no se han puesto firmes por las autoridades.
4: Una consulta, veo aquí en el documento, dicen 30 de junio, ¿qué va a pasar el 30 de junio?
10: Bueno, ahí en el acta dice, porque son varias fechas que han colocado.
4: Ya veo una, 30 de junio.
10: Bueno, no lo tengo en la mano en este momento, porque también dice 23 de junio, o sea, son varias fechas en el acta que han firmado, son varias fechas que van a tener reuniones y más reuniones, ¿no? ¿No? Incluso días antes que termine la gestión de Ejecutivo Nacional, también creo que va a haber otra reunión, algo de 25 de julio, me parece que dice. Es que ya la gente no la toma mucha importancia en esto, ¿no? Incluso, pues, si no ha habido ayer protesta de la población, es porque han dicho, no sé si esto vale la pena, vamos a perder el tiempo gritando ahí abajo en el valle, porque es más de lo mismo. Temprano lo dijeron y ya las autoridades que se han estado retirando lo han dicho, ahí están las entrevistas, lo han dicho, esto es un saludo a la bandera. Nos han traído de todo y nada concreto por el tema Coralaque.
4: Ya. Bueno, Lázaro, estamos a un poco más de un mes para que este gobierno se vaya.
10: Sí, con mayor razón, no ha habido nada. Hubiese sido totalmente distinto, Guillermo, que traigan al menos, aquí está el documento y aquí está la transferencia del presupuesto, al menos para un proyecto. Hay un tema del Yancaso, del Ministerio de Trabajo, que van a invertir algo de 4 millones en la provincia de Sánchez Cerro, las zonas alejadas, que ha sufrido las consecuencias, ¿no? Después, el tema del arroz. Oiga, yo pienso, Guillermo, una apreciación personal, es una burla, pues, ¿no? Y han aplaudido a algunas personas que han estado ahí adentro. O sea, un premier venir y decir, ¿sabe qué? Le vamos a dar una canasta de víveres, algo de arroz y ropa de abrigo, ya pues se han sido afectados por la contaminación del río Coralaque.
4: Lo que quieren, o sea, es agua.
10: Claro, lo que quieren es mitigar los daños y que les reparen, pues, el daño que les ha hecho esta empresa privada, ¿no?
4: Sí, sí, sí.
10: Lógico, ya, entonces, no arroz, no quieren arroz.
4: Ya, me dices que tienes testimonios, entonces regresamos con ese tema.
10: Sí, correcto, Guillermo.
4: Gracias, Lázaro, desde Moquegua, saludar a la población que nos escucha en Moquegua a esta hora del día. 95.1 de la FM en Moquegua, en Torata 91.1 de la FM, en Hilo 97.5 de la FM, y también tiene la alternativa de escucharnos por la AM, la amplitud modulada 920 kHz. 12 del día, 38 minutos.

0: temperatura en Tacna 17 grados, en Hilo 19, en Moquegua 23 grados. Aperturan investigación preliminar contra el gobernador Luis Torres Robledo por el caso Apertac. El abogado Daniel Astete confirmó medida fiscal por presunto delito de abocamiento ilegal de proceso en trámite que incluye a los que resulten responsables.
1: Lo que nosotros hemos presentado es la denuncia por el delito de abocamiento ilegal de procesos en trámite y una solicitud preventiva ante la Fiscalía de Prevención de Delito. Y formalmente ya se dispuso la apertura de diligencias preliminares en contra del gobernador Luis Ramón Torres Robledo para los que resulten responsables.
0: En operativo conjunto entre la Policía Nacional y personal de aduanas, se intervino a mujer que trasladaba droga en Tomasiri. En la 15ª edición de la Cruzada Nacional de Valores, Somos Grau, Seámoslo Siempre, el bisnieto del almirante Miguel Grau destacó la importancia del concurso de poesía que promueve la ética y el civismo en la juventud.
2: Nos encanta la posibilidad de estar en Tacna. Queríamos estar aquí presentes para el lanzamiento y para que dé oportunidad a la población escolar, a los alumnos que son quienes son el futuro de la patria, que conozcan de primera mano lo que hace la Fundación, lo que es Miguel Grau para efectos de preservar valores en la juventud y tratar de formarnos en valor para el futuro del Perú. Se inscribirán los candidatos tanto del Premio Nacional Almirante Miguel Grau, que concursan en los valores de lealtad, dignidad y honestidad, como para los alumnos en las categorías concursos Un Poema Grau y Carta al Almirante Grau.
0: Juntos por el Perú pagó la tasa y presentó nulidad contra 1.751 mesas. Fue admitida y será resuelta en los próximos días. El ex candidato a la presidencia y ex alcalde de Lima, Rafael López Aliaga, ratifica que no asumirá el cargo de senador y postulará como teniente alcalde. El Papa León XIV declaró la posibilidad de venir al Perú y otros países de Sudamérica. OMPE al 99,15%, 36.349 votos es la diferencia entre Keiko Fujimori y Roberto Sánchez. Sentencian a más de 20 años de cárcel a Jason Contreras Guanacuni, acusado de ultrajar a menor. Este 18 y 19 de junio, trabajadores del Ministerio Público acatan paro nacional de 48 horas. Accidente en bus dejó 11 fallecidos y 20 heridos en Tingo María. Vehículo de la empresa Real Chancas se trasladaba de Pucallpa a Lima. 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
6: Va a terminar el primer tiempo del partido que juegan Portugal y Senegal, perdón, el Congo. Ayer Francia le ganó a Senegal 3-1. Va a terminar el primer tiempo. Está ganando 1-0 la selección de Portugal. El árbitro ha dado 4 minutos más de descuento. ¿Cómo está la señal? ¿Cómo está la información?
7: De extremo derecho, va a meter el centro, rebotó, no rebotó en Bruno Fernández, sí, habrá lanzamiento de esquina, se hizo daño ahí al meter al centro en Bemba, en esa pugna con Bruno Fernández, va a interesar el colegiado, pero con esta acción va a acabar esta primera parte y la última oportunidad va a ser para el conjunto congoleño.
2: Sí,
7: bueno, Bruno Fernández no ha estado muy allá, pero en ningún aspecto.
8: Se le ha rotado completamente, ligamento interno.

0: Gol.
1: De nuevo para.
0: Se viene el gol, colegas de España.
2: ¡Cabezazo de Visa! ¡Gol! ¡Gol!
0: A la hora que empata la República del Congo
2: la Premier League,
0: sobre la hora prácticamente
2: Bakambu, Visa, y en esta ocasión el que aprovechó el centro desde la derecha ha sido Yone Visa, el jugador.
0: Aquí nuestra directora de televisión celebra cómo los negritos acaban de empatar el partido.
2: Adelantaba Portugal y ahora en tiempo de prolongación en el 50 prácticamente
0: le están reclamando al árbitro. Los portugueses.
2: Lo iba a decir. Y es que un
0: me parece que lo que le reclaman al árbitro. Y estamos con Cristian, ¿no es cierto? Hola Cristian, buenas tardes.
2: Democrática del Congo 1.
0: Me parece que lo que le están reclamando al árbitro es el tiempo. ¿Qué tal salto el Moreno?
3: Nada, para nada. Y luego Miguel la duda.
0: El arquero
3: se ha quedado Diego Costa clavado.
0: No alcanzó
4: no la
0: a bloquear esa pelota. Y empata el Congo.
5: Aparte ha tenido lo que España no tuvo.
0: Eran 4 minutos de descuento y ya van 5.
5: Contra.
0: No creo que eso es lo que le están reclamando los portugueses.
5: Sí. Clara en el último.
0: CR7. CR7 se lo ve un poco así apesadumbrado.
5: Poderosos.
0: Por el empate de los congoleños.
5: Jugada y al final Portugal tiene mucho talento pero no tiene.
0: 1-1.
5: Jugadores altos pero no la gran mayoría y ahí creo que lo ha hecho muy bien, es un golazo.
3: Un golazo, Jessica.
0: Siempre sí, lo he dicho, los equipos del África andan sorprendiendo siempre cuando juega con los grandes. ¿Qué es lo que le reclaman los portugueses al árbitro? Creo que él se pasó de la hora. Cristian, buenas tardes.
6: Hola, hola, ¿qué tal Guillermo? Sí, bueno, ha habido un tema, ¿no? Me parece el tema del tiempo, pero bueno, había aumentado 4 más, si no me equivoco, el árbitro en este partido de Portugal. Que como los que están siguiendo el partido o los que se recién están conectando van a empate 1-1 Portugal con Congo, estaba ganando Portugal y ha empatado el conjunto de Congo, la selección de Congo 1-1, gol de João Neves a los 6 minutos y a los 45 más 5 Job Wissa coloca el empate. Le reclamo es porque el gol ha sido a los 45 más 5 cuando el árbitro había adicionado 4 minutos. Se habría pasado del tiempo, entiendo yo, y por eso ese reclamo de la selección portuguesa. Pero bueno, también hay que indicar, ¿no? Portugal ha tenido, creo yo, momentos para poder ahí aumentar el marcador, no lo ha hecho, ha estado durante los 10 minutos y del comienzo han estado muy cerca. Congo defendía con todo en su campo, estaban cerrados y bueno, ahora empate 1-1, creo que nadie se esperaba y nuevamente estos equipos, estas selecciones como Congo están dando la sorpresa, ¿no? Bueno, vamos a ver cómo va a seguir el partido, faltan 45 minutos más, no ha aparecido la figura de Cristiano Ronaldo. Te escucho, Guillermo.
0: No, te decía que luego vamos a escuchar a Messi.
6: Ah, lo de Messi, extraordinario lo que hizo ayer Messi, ¿eh? Un hat-trick, 3 goles, ya es máximo goleador de los mundiales, 16 goles. Y tiene, está ahí justamente también empatando con otro gran futbolista, ¿no? Que también tiene 16 goles, pero el vigente y el que puede romper esa marca es Messi porque le queda un mundial por delante, Guillermo.
0: Claro. ¿Te parece si lo escuchamos a Messi? ¿Por qué celebró de esa forma tan emotiva uno de sus goles?
6: Correcto, escuchemos.
0: Vamos entonces rápidamente, ¿qué dijo Messi? Segundo nomás esa partecita.
7: No, la verdad que una cuestión totalmente ajena a lo deportivo. Pasé unos días difíciles, complicados, pero nada, agradecido a toda la delegación, a todos mis compañeros, porque pues estuvieron siempre, como siempre, al lado mío, dándome mucha fuerza para que esté bien y nada, nada más.
0: Esto es lo que ha explicado Messi, porque celebró de esa manera sus goles. 3-0, ganó Argentina y bonitos los goles, ¿no?
6: Bonito los goles de Messi, ¿no? De Lionel Messi, que ha colocado o que se está colocando ya como uno de los máximos goleadores de los mundiales, y vamos a ver qué tal le va en el resto del mundial. Y lo que me preocupa es este resultado, Portugal-Congo, creo que nadie lo tenía en cuenta, este empate.

0: 1-1, no aparece Ronald, no está apareciendo, y esperemos que aparezca en la segunda mitad, Guillermo.
1: Ya, perfecto. Los partidos de hoy, debuta Panamá.
0: Sí, y también Colombia, en la noche. A ver, rápidamente, a las 3 un partidazo, Inglaterra, a ver, déjame ver, a las 3 tengo aquí, ¿está bien? O el horario creo que me lo han cambiado. A las 2 juega Inglaterra, Croacia.
1: Ya.
0: Luego tenemos el partido también de Ghana, Panamá y Colombia contra Uzbekistán. En horas de la noche, Guillermo, está bien, 3 de la tarde, Inglaterra, Croacia, 6 Ghana, Panamá, 9 Colombia, Uzbekistán. Y va a debutar Inglaterra, va a debutar Panamá y va a debutar Colombia. Esperemos que la selección sudamericana pueda tener una victoria. Es la última selección sudamericana en debutar en esta Copa del Mundo, Guillermo.
1: Ya, por fin un equipo sudamericano ganó, porque los otros o perdían o empataban.
0: Sí, fue complicado, ¿eh? No ha sido una primera fecha bonita para los sudamericanos, más allá de la goleada de Argentina. Los equipos no están bien, creo, cuántos resultados. Paraguay salió goleado, Brasil empató, Uruguay empató, Argentina ha ganado. Esperemos que también Colombia pueda ganar. Ecuador perdió, y esperemos que Colombia pueda ganar el día de hoy, Guillermo.
1: Perfecto. Bueno, Cristian, te agradezco mucho tu comentario y tu análisis de este Mundial, lo que tenemos ahora, con el empate que tienen en estos momentos Portugal con el Congo. ¿Podrías reiterar a qué hora juega Colombia?
0: Sí, Colombia juega a las 9 de la noche, Guillermo.
1: Ya. ¿Y el de Panamá con la selección de Ghana?
0: A las 6 de la tarde.
1: 6 de la tarde. Perfecto. ¿Tu pronóstico para lo que viene entre Portugal y el Congo?
0: Espero que pueda ganar Portugal, 2-1.
1: 2-1 va a ganar Portugal. Pero no reaparece todavía.
0: No aparece. No aparece la figura de Cristiano Ronaldo.
1: Ya.
0: Y esperemos que aparezca. No esperemos que aparezca. Creo que para que aparezca, Portugal tiene que jugar para él. Y así como lo hace Argentina para Messi, o como lo hace Francia para Mbappé, tienen que jugar para él, porque si no va a ser complicado que aparezca Guillermo.
1: Claro. No te olvides que los años pasan factura.
0: Por eso mismo te digo, los años ya el cuerpo ya no es igual,
1: ya no es lo mismo.
0: Así que van a tener que ayudarlo más, Guillermo.
1: Perfecto, gracias, Cristian. Nuestro compañero Cristian nos hace un comentario al término del primer tiempo del partido que juegan Portugal con el Congo. Empatan 1-1, 1-1 es lo que se tiene hasta el momento como resultado del Mundial de Fútbol. En este partido que juegan, reiteramos, Portugal 1 con Congo 1. Mundial de fútbol a esta hora del día. Bien, regresamos ahora a nuestra realidad. Son las 1 en punto de la tarde, la hora en todo el territorio peruano. El accidente donde hay 11 personas fallecidas. Un bus de la empresa Real Chancas se ha despistado en el sector de San Isidro. Eso está en Leoncio Prado. Según las versiones que estamos recibiendo, esto es en Huánuco y hay personas que están heridas. Primero hay un informe del accidente, luego tenemos otro informe de la situación de 16 heridos. 16 heridos. Entonces, señorita directora, vamos con el primer informe de este lamentable accidente que deja 11 personas, 11 pasajeros fallecidos.
2: Palabras para señalar que producto de este accidente de un bus de servicio provincial se han registrado 11 personas que han perdido la vida. Ha sido el despiste de un bus. Qué lamentable. Estamos viendo las imágenes de cómo ha quedado esta unidad y producto de ello 11 personas han fallecido, han perdido la vida. Se ve en estos momentos el trabajo que ha desarrollado en el transcurso de la madrugada la Policía Nacional, en apoyo también de los mismos pobladores y pasajeros, de intentar ayudar a sacar a las personas que habían quedado heridas. Omar, estábamos escuchando entonces la confirmación de 11 personas muertas. Nos dan la ubicación, ¿qué vía es en la que se ha dado este accidente? Y presumiblemente las causas de este accidente climatológico, falla humana, presumiblemente, ¿qué se va conociendo?
3: Sí, Romy, la carretera es Federico Basadre, que va desde Pucallpa, Huánuco, Cerro de Pasco, Lima. Y bueno, la empresa Turismo Chanca salió a las 10 de la noche aproximadamente desde Pucallpa, y el accidente ha sucedido en el distrito Hermilio Valdizán, en la provincia de Leoncio Prado, jurisdicción ya de Huánuco. Sí, efectivamente, 11 personas fallecidas hasta el momento, todavía no han sido identificadas, pero y los heridos han sido trasladados al hospital de Tingo María. Han llegado 19 heridos y un bebé de aproximadamente un año. Entonces, la policía ya ha llegado al lugar, como decías, la población ha tratado de ayudar en lo que ha podido para trasladar a los heridos al hospital de Tingo María, y bueno, las investigaciones ya se están realizando. Al parecer, el chofer del vehículo habría perdido el control por excesiva velocidad. Pero bueno, esto lo van a determinar las investigaciones de la policía. Y es lamentable, ¿no? 11 personas hasta el momento han sido confirmadas que fallecieron en este lamentable accidente.
4: Respecto a la vía, a esta carretera, háblanos si es constante este tipo de accidentes vehiculares. ¿Cuál es el estado de la misma vía? ¿Cuáles son, digamos, la información o los antecedentes por parte de esta empresa de transportes? Y si es que ya se está facilitando, digamos, mayor información para los familiares de todas estas personas que aún no señalas están no identificadas.
3: Sí, María Fernanda, mire, un accidente en esta zona es no es constante, es un accidente que ha sucedido, ¿qué te podría decir? De repente no hemos reportado un accidente hace muchísimo tiempo en esta ruta. Es una ruta que está considerablemente estable, no está muy deteriorada, que sí necesita mantenimiento, pero es un accidente que ha ocurrido después de muchísimo tiempo. Como te digo, no hemos reportado en mucho tiempo un accidente en esta zona y parece raro, podríamos decirlo, y es por eso que dijeron que era la excesiva velocidad del conductor que ha hecho que pierda el control del vehículo y se despiste en esta zona. Tampoco no es muy accidentada la zona, ¿no? Es una zona un poco llana, un poco plana, entonces las investigaciones seguro van a determinar qué es lo que ha podido suceder, si es una falla mecánica o de repente una excesiva velocidad del conductor, María Fernanda.
2: Muy bien, Omar. Bueno, lamentable. Y desde aquí nuestras más sentidas condolencias.
1: Esta es la información primera que estamos que se ha dado a conocer. Miren cómo quedó el carro. Ha tenido un despiste el bus. Ha tenido el despiste este bus, donde han muerto 11 pasajeros. Es un bus de la empresa Real Chancas que había partido a Lima y el despiste lo ha tenido en Leoncio Prado. Ya la fiscalía ha intervenido en este accidente, la doctora Elisa Garay Basilio, y ha ordenado que los cadáveres sean trasladados a la morgue central y se investiguen las causas del accidente. Ahora, hay 16 heridos que han sido llevados a Tingo María. ¿Cómo está la situación de los heridos? También tenemos otro informe. 1:00 p.m, 5 minutos.
5: Exteriores de la empresa Real Chancas en Pucallpa, conocido la noticia de la tragedia del fallecimiento de 11 personas y más de 10 heridos en este accidente vial. Bueno, han llegado un grupo de personas a esta empresa de transporte a pedir información. Algunos entre lágrimas se retiran en este momento del lugar, como observan. Se ha confirmado que el bus interprovincial partió aproximadamente a las 2 de la tarde hacia su destino a Lima. De acuerdo pues al registro oficial de pasajeros, la empresa pues con 16 personas a bordo se movilizó. Y en el transcurso de este tiempo, esa trayectoria, hubo pues descarga de transporte, subida de algunos pasajeros. Y esta es la condición actual de la empresa. Esta es una empresa muy rústica, como ustedes observan. Y vamos a intentar tener diálogo con algunos representantes de esta empresa. Algunos se retiran, ven la cámara, algunos no quieren dialogar, pero fuera de cámara hemos hablado con uno de ellos. nos indicaron pues esa información que nosotros precisamos. No tienen el reporte oficial de las circunstancias del fallecimiento, esperan pues la respuesta del Ministerio Público y observamos que dentro de esta empresa hay varias encomiendas y acá observamos un bus interprovincial, es un bus muy similar al que sufrió pues el accidente y en este momento se está poniendo algunos objetos, embarques, bandejas, encomiendas para que también pues salga a la 1:30 el transporte, este vehículo con su destino pues también a Lima. Las rutas, la actividad de esta empresa continúa con normalidad. Nosotros esperamos un comunicado que la empresa realice de manera oficial, ellos también están pendientes de cualquier información. Y esto es que tenemos esta hora de la tarde en los exteriores. Esta zona, como observa, es una zona terminal ubicada en la Avenida Centenario, donde existen varias empresas de transporte y de esta manera pues llegan sus cargas y los pasajeros al lugar. Vamos a intentar hablar con una de las personas que ha llegado a este sitio a pedir información a la empresa sobre lo sucedido en el accidente de tránsito. Señora, muy buenas tardes, disculpe la molestia. ¿Ustedes vinieron a pedir información a la empresa sobre el accidente ocurrido?
6: Yo no soy familiar, amigo.
5: Pero, no es familiar, disculpen, no es familiar, pero ha venido un grupo de personas, eso sí, al inicio de esta transmisión se vio, se retiraron entre lágrimas. Ronnie, ¿alguna consulta?
7: Por parte de las personas que administran esta empresa de transporte, también tenemos conocimiento de que es una empresa nueva. Vemos las condiciones en las que están operando, que es de manera rústica y están trabajando de manera normal, pese a lo ocurrido. ¿Hay también presencia de alguna autoridad? ¿Has visto algún policía de repente pasar ya hace unas horas que te encuentras en el punto?
5: No, hasta el momento no hemos visto ninguna presencia de la policía o una autoridad de transporte en este lugar, ni el Ministerio Público. Como indican, con normalidad la empresa viene trabajando. Sí, como hemos indicado, antes de las 11 de la mañana vino un grupo de 2 personas a pedir información. Posteriormente, hace unos minutos, un grupo de 4 personas más se acercaron a pedir información. La empresa fue muy tajante al decir que no tienen el registro total de los pasajeros. Partieron con 16. En el transcurso, un grupo más de personas se iban subiendo. El trayecto normal desde Pucallpa al punto del accidente oscilan entre las 4 y 5 horas. Pues partieron a las 2 de la tarde y el accidente ocurrió 11 y 20 de la noche. Un transcurso irregular en el transporte común en ese trayecto de la carretera Federico Basadre.
7: Muy bien, muchas gracias, Marcio. Vamos a estar atentos al reporte.
1: La situación entonces, 19 heridos del accidente están en el hospital de Tingo María. Son 19 en total, de acuerdo a la información entonces que se está investigando además, pero se habla ya de un despiste ya del vehículo. Un bus de la empresa Real Chancas que salió con dirección a Puno. Los heridos están en Tingo María, de acuerdo a la información que acabamos de escuchar. Aún no se reinicia el partido por el Mundial de Fútbol. Está ganando Portugal 1-0. El presidente Balcázar, eso lo vamos a ver al regresar, se ha reunido con el jefe de la FAO. Ha tenido reunión con el jefe de la FAO, el presidente José María Balcázar. Eso lo ampliamos también en los próximos minutos. Ahora atendamos a nuestros auspiciadores.
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9: Una de la tarde, 20 minutos. Se juega el segundo tiempo del partido entre las selecciones de Portugal y del Congo. No ha habido goles en el segundo tiempo todavía. Los goles fueron convertidos en el primer tiempo. Primero Portugal, luego empató el Congo. Ahora están 0-0. ¿Qué dicen los colegas de Radio Exterior de España? ¿Cómo está la figura?
10: Si abajo hay algo,
11: por el área no se pita eso.
12: Exacto. Pues a mí me parece un gesto para ganar posición, sin
10: claro,
12: más.
10: Sí, o sea, claro,
12: de un delantero.
10: Pero
12: es
10: sí,
12: que los movimientos que tiene y que está demostrando en el
9: hay
12: partido.
9: Hay cambio en la selección del Congo. Sale un moreno, entra otro moreno.
13: Sadiki, el jugador del Sunderland por Mukau.
10: Pero se ha dolido abajo, yo no sé si ha engañado al colegiado pensando que lo había pisado.
14: Pero vamos, Bruno Fernández muy blando en el área. Te entran a presionar ahí.
10: Pero ha dicho Jessica, ahora mismo en defensa Portugal, está muy nerviosa.
14: Y se ha tirado.
10: Está regalando mucho.
14: Cuando por hecho lo van a pitar.
15: Yo digo que a Cristiano con todo.
9: Infantino está en la tribuna privilegiada viendo este partido. Seguramente ha ido a ver a CR7. Ayer estuvo también en el estadio cuando jugó Argentina y estaba viendo a Lionel Messi cómo celebraba los goles de Messi, el máximo jefe que tiene la FIFA, tan cuestionado porque le permite todo a los Estados Unidos. Ha habido maltrato nuevamente contra la selección de Irán, que terminaron su partido y los obligaron a que rápidamente abandonen Estados Unidos y se regresen a México.
13: Y están...
10: Están pidiendo al colegiado que para el partido.
13: En el suelo, pero no, bueno, están jugando a marear al gato y al ratón. Ahora arrancan, no arrancan. Vamos, es que mareados todos, ¿eh? Los que estáis en el estudio.
14: Pero no le puede. Ah, sí, pero... Se queja Portugal de que no para el juego y el árbitro no puede parar el juego si ha sacado su propio equipo.
11: Eso es. El árbitro lo que decía es: pues tírala fuera. Yo me encargo luego de ver cómo está el jugador, pero vosotros habéis retirado el juego. ¿No? O sea, no, yo creo que hay Portugal.
13: El árbitro indicó la falta, ¿eh? Lo que pasa es que ellos sacaron.
11: Eso es.
15: La verdad es que le pisa, ¿eh? La verdad es que le engancha.
10: Le pisa sin bota, o sea, es que le pisa donde...
13: Pero el colegiado hace sonar el silbato, lo que pasa que creo que ha sido Bruno Fernández y Pedro Neto han puesto la pelota en juego. Todo dice,
9: esos casos, bueno, había un foul ahí artero, pero para esos casos...
13: En fin.
9: Para esos casos, si el árbitro no ve la jugada, tiene de auxilio el VAR.
14: Si está ahora mismo...
9: Pero no lo llaman.
14: Don José Bordalás en su...
9: Entonces no es de cuidado la jugada, ¿no?
14: El portero te pita en córner.
10: Pues,
14: ¿qué crees que ha sentido?
10: Está en un sin vivir, Dios mío, que esto llegará a la liga.
13: José tomará nota y buscará a otros derroteros. No sufra, amigo.
11: Yo creo que esa norma se tiene que revisar porque... En caso contrario, el que saca el córner, que tiene todo el tiempo del mundo. O sea, si le saca el córner va ganando.
15: A mí lo que me parece. A mí lo que me parece es que, claro, no tiene la misma penalización el sacar de banda, demorar el saque de banda que sacas en el mismo sitio. El córner es como demasiado castigo, me parece a mí.
11: Mucho castigo.
15: O sea, yo a lo mejor daba, fíjate, yo daba en vez de córner, saque de banda, que es otra cosa.
9: Claro, lo que pasa es que están comentando que ahora se saca córner cuando hay una falta o, por ejemplo, no juega el. Rápidamente le cuentan segundos y entonces se cobra tiro libre a favor del otro equipo. Hay varios cambios que se están aplicando en este mundial, ya lo hemos ampliado con Cristian antes que comience este mundial de fútbol.
11: Está jugando.
9: A ver, después de esta jugada hay un tiro de esquina o tiro libres.
13: Ataca Ruiz Miguel Ángel, lo que comentó una vez.
9: Es un tiro de esquina a favor de Portugal. Y ahí regresamos a Tacna con nuestros compañeros para... Están llame y llame, insisten que tienen muchas noticias, así que voy a ir con ellos luego.
13: Vega, Cristiano, ahí ayudando en ataque. El golpeo va a ser de Nuno Méndez, de zurda. Ahí va, primer palo, finalmente punto de penalti, la sacó Vicente en tareas defensivas, queda para Cancelo, con el exterior buscaba la entrada de nadie, Bueno, vaya tarascada, se
9: pasó
13: lleva
9: nada en ese tiro de esquina. Protegía. Gracias a este estadio, gracias a los colegas de Radio Exterior, siempre mencionamos la fuente, Radio Exterior de España, con su tablero deportivo, que están con el Mundial de Fútbol, 1-1 están las selecciones de Portugal y el Congo. Voy con noticias a esta hora del día de Tacna. Leroy, ¿qué está pasando en Tacna? 1:25 de la tarde.
16: Gracias, Guillermo. Información en torno a intervenciones de la Policía Nacional del Perú, esta vez en la jurisdicción de la comisaría de Pocoyay, ha sido intervenido el vehículo de placa Z2Q1216 por inmediaciones de la avenida Los Ángeles en el distrito de Pocoyay, donde se ha intervenido la persona de Sergio Muñoz Delgado, de 37 años de edad. Esta persona, al momento de ser intervenida, Guillermo, se encontraba bajo los efectos del alcohol, por lo que ha sido detenido y trasladado a la comisaría del sector, en este caso a la comisaría del distrito de Pocoyay. Sergio Muñoz Delgado, 37 años de edad, es la persona que ha sido detenida manejando su vehículo en estado de ebriedad por inmediaciones de la avenida Los Ángeles en el distrito de Pocoyay.
9: ¿Se van por ahí porque creen que no hay operativos?
16: Sí, bueno, es una vía Los Ángeles, ya bastante transitada.
9: Sí.
16: Que, bueno, usan muchas personas para evitar un poco el control que hay y la ubicación, sobre todo en la comisaría, ¿no? Que está en la avenida Los Celestino Vargas.
9: Esa es la que está del grifo hacia arriba, ¿no es cierto?
16: Exactamente. Que dicho sea de paso, está hace muchos años en un estado calamitoso.
9: Sí. Y esa es la vía por donde está el río y las cisternas de la Municipalidad Provincial de Tacna van a robarle el agua a los agricultores.
16: Exactamente, y producto de ese trabajo, de esa extracción, se ha generado toda una serie de huecos en la zona que, bueno, hace en algunos casos imposible que vehículos puedan pasar por ahí.
9: Leroy, usted también es periodista deportivo. ¿Qué le pareció los goles de Lionel? ¿Cuál de ellos le gustó más?
16: El primero, por supuesto.
9: El primero, hermoso gol, ¿no? Tiene sus ribetes especiales cuando el gol es convertido fuera del área, ¿no?
16: Sí, bueno, es una característica él. Bueno, ya cuando uno lo ve correr de esa forma sabe que le va a pegar de fuera del área, creo que un bonito gol. Ahora ya es historia Messi, estando en lo más alto junto al alemán Klose como goleador del Mundial, así que vamos a ver, quedan por lo menos varios partidos más para la selección argentina.
9: Ya ¿no? Le igualó a Klose, ¿no? Con claro, los tres goles ya le igualó a Klose.
16: Sí,
9: ya le igualó.
16: Primero lo empató a Ronaldo.
9: Ya.
16: Y luego lo empató a Klose, ¿no?
9: Y lo veo ahora a Ronaldo con cara de pocos amigos porque no ha hecho ningún gol todavía. Y están empatando el partido y mira, ya está en segundo tiempo.
16: Sí, bueno, pero todavía le quedan partidos. Así que vamos a ir. Creo que va a estar muy bonita esa disputa que han tenido por años o esa comparación que han tenido por años estos dos jugadores, tanto Cristiano como Messi.
9: Ya.
16: Y va a ser un bonito mundial de despedida, ¿no? Creo que los que nos gusta el fútbol y que hemos visto estos dos jugadores va a ser bonito ver terminar cómo terminan en su grupo, cómo quedan posicionados, con quién se cruzan y si por ahí el destino quiere cruzarse en alguna etapa ya eliminatoria, ¿no?
9: ¿Y te merece algún comentario los goles de Mbappé?
16: Sí, por supuesto.
9: Francia.
16: Ya está muy cerca también en la tabla de goleadores. Todavía creo que le queda un mundial más o tal vez dos. Bueno, es mucho menor el Kylian. Y las características siempre son diferentes, ¿no? Kylian es un jugador mucho más rápido, mucho más explosivo y de carácter muy distinto también a Cristiano y a Messi. Así que seguramente los récords están para romperse, ¿no? Así que seguramente conforme van a ir pasando los mundiales van a haber más goleadores con más goles en menos partidos, o con menor edad o con mayor edad, bueno, ya eso depende de la historia.
9: Por último, Leroy, no es una sorpresa cómo los equipos africanos están enfrentando este mundial. ¿Qué le ves al final de este partido Portugal el Congo, que están empatando 1-1?
16: Yo el partido que sí he visto fue el de Francia. Ya. De ahí en más son equipos físicos, o sea, son equipos muy físicos. Creo que la parte técnica está más ligada a Sudamérica, sí. Pero la parte física también es importante, ¿no? Los equipos terminan corriendo.
9: Por supuesto, y los morenos tienen físico.
16: Bueno, vamos a ver cómo le va a ir. Creo que por lo menos ha habido una muy buena actuación hasta el momento de los sudamericanos. Uh-huh. Hasta ayer estábamos muy mal, y ya con este triunfo de Argentina, y ojalá hoy ya Colombia
9: levanta un poco, ¿no? Ojalá que a Panamá, sí, que sí, debuta hoy, también le vaya bien.
16: Ah, verdad, sí, los panameños debutan hoy, esperemos que también les vaya bien, pero a nivel de Sudamérica sí preocupa un poco. Ojalá y en la segunda fecha tengamos triunfos y por ahí se acomodan en la tabla y tengamos varios de nuestros representantes de Sudamérica pasando a la siguiente ronda, ¿no?
9: Juega con otro equipo africano, Ghana.
16: Así es.
9: Uh-huh. Perfecto. Gracias, Leroy. Hablando un poco también del Mundial con nuestro compañero Leroy. A él le gusta mucho el fútbol. También tiene récord que todavía no lo han batido, sacando la pelota de su arco, generalmente, 1:31 minutos de la tarde. El partido entre Portugal y el Congo sigue empatado 1-1. Sigue empate 1-1. Hay algo de brusquedad también, pero bueno, es parte del fútbol. Voy ahora con nuestro compañero Raimundo, 1:31, 31 minutos. ¿Cómo está, Raimundo? Buenas tardes.
17: Buenas tardes, Guillermo, por informar que el personal policial de la Comisaría de Los Palos, en un operativo que ha realizado en su jurisdicción, ha logrado intervenir y detener a dos motociclistas que venían desplazándose en sus vehículos menores con síntomas de ebriedad. En este operativo, comunicamos, fueron intervenidos y detenidos Cristian Sonco Quispe, de 26 años, que conducía la motocicleta de placa rodaje 7772BZ, y Luis Rodrigo Quispe Nieto, 19 años, que conducía la motocicleta de placa rodaje 6354BZ. Ambos, al ser plenamente identificados y también sometidos al dosaje etílico correspondiente, este arrojó positivo, por el cual quedaron detenidos al estar inmersos en el presunto delito de peligro común, Guillermo.
9: Peligro Adelante. Común. Esas carreteras son... ¿Ese es por el lado, al interior de Los Palos o en la paralela a Los Palos?
17: Ya en el interior de
9: Los Palos. Ya en el interior de Los Palos. Sí, pues imprimen velocidad, es un problema. Y cuando agarran la Panamericana o la Costanera, es un problema esos muchachos, Raimundo.
17: Así es, Guillermo. Ambos ya han sido puestos a disposición también de la unidad de flagrancia, Guillermo.
9: Ya. Raimundo, una consulta. ¿Ese Jason Contreras Guanacuni ya está en la cárcel?
17: Guillermo, lo que hemos conocido bajo su sentencia, imaginamos ya por el tiempo que ha pasado, ya debe estar en el penal, Guillermo.
9: 20 años de cárcel, ultrajó a una menor, ¿no?
17: Sí, es el delito que se le viene imputando, delito contra la libertad sexual.
9: Perfecto. ¿Y hay alguna información sobre ese robo del celular a una mujer en una combi y que le vaciaron prácticamente la cuenta de Yape?
17: No, Guillermo, bueno, la denuncia ya ha sido presentada y personal del área de robos está realizando las diligencias correspondientes. Lo que sí ya son casos que se vienen presentando nuevamente en lo que es la sustracción de equipos telefónicos, carteras, entre otros bienes, en buses de servicio público, Guillermo.
9: Sí, ¿te acuerdas que comentábamos la semana anterior que ahora están robando los celulares no tanto por el equipo, sino por ingresar y buscar si el propietario tiene cuentas en financieras, tiene contactos con financieras o depósitos o cuentas bancarias? Eso es lo que están buscando ahora.
17: Así es, Guillermo, el delito informático está también creciendo. Incluso lo que hemos podido conocer, también están presentando una denuncia por estafa o fraude con la compra de un bien vía Facebook, Guillermo.
9: Ya, perfecto, gracias Raimundo. Nuestro compañero Raimundo nos actualiza la información. Entonces, hay dos motociclistas que han sido intervenidos en Los Palos, manejando en estado de ebriedad. Manejando en estado de ebriedad. Han ido al tercer intermedio en el partido Portugal-Congo. Es para refrescarse. ¿Cómo estará la temperatura por allá? Veo a los futbolistas transpirando, pero duro, ¿eh? Los veo duro. Entonces, es para eso se ha dispuesto esta que se refresquen, ¿no? Que se refresquen. Veremos cómo va. Están 1-1 el partido. Momento en que seguramente los técnicos aprovecharán para ver cómo si mantiene la estrategia que hasta el momento han aplicado. El partido 1-1. El partido en Estados Unidos, regresamos ahora, pero a Moquegua. Lázaro nos tenía un informe de la reunión de ayer y con algunas impresiones de los participantes. Ya hemos dicho, Moquegua en general, con desconfianza, ven los acuerdos que han tenido el día de ayer y que se ha firmado el compromiso. Para quienes nos escuchan a esta hora, porque ayer a esta hora estábamos con la reunión en Moquegua, y aquí allá, ¿qué es lo que preocupa? La contaminación del río Coralaque. Y por la emergencia de la contaminación, Moquegua está exigiendo una norma de excepcionalidad. Lázaro, te escuchamos aquí en Tacna, en Moquegua, Hilo, 1:36.
18: Guillermo, sí, pero permítame antes darle una información de último momento que se conoce a través de los diferentes medios aquí de la ciudad de Moquegua.
9: Ya, se lo permitimos.
18: Sí, la misma gobernadora Gilia Gutiérrez acaba de confirmar que se encuentra en Madrid en este momento. Está viajando, según ha indicado, junto a la comitiva del presidente Balcázar a Roma. Entonces, para invitar al Papa a su visita que va a hacer al Perú en los próximos meses. Esto se desconocía, ayer no dijo nada la gobernadora, hoy llamaba la atención su ausencia, se ha estado indagando precisamente por qué la ausencia, quizás se ha puesto mal de salud, algo le pasa a la gobernadora, sin embargo, indagando, finalmente conocimos esto, pero ya hace solamente unos minutos, Guillermo, a través de medios locales aquí en la ciudad de Moquegua, está confirmando que ella se dirige junto con la comitiva a visitar al Papa, o en todo caso su encuentro con el Papa en Roma, ya se encuentran en Madrid para hacer la invitación formal a esta visita que va a hacer el Papa León XIV aquí a nuestro país.
9: Ya, ¿no? Madrid debe ser escala.
18: Claro, hacen escala ya, en Madrid.
9: Hacen escala en Madrid y de ahí en el Barajas y de ahí se va a Roma.
18: Efectivamente.
9: Usted pero Lázaro, información que tenemos aquí en Radio 1 es que en el protocolo solamente el Papa va a reunirse con 10 personas. El presidente, no te olvides que va un séquito de ministros, funcionarios. Yo no sé si Gilia Gutiérrez logrará entrar a la reunión con el Papa.
18: Bueno, lo que está indicando, porque lo hemos copiado, lo que está indicando es que el mismo presidente la ha invitado en la reunión que ha sostenido hace algunos días, y por eso es que ella está haciendo uso, obviamente, dice, de sus vacaciones que le corresponden, porque hacer todo un trámite, el permiso, el Consejo Regional, usted sabe que esto todavía ha tenido que demorar mucho. Entonces, ha indicado que está haciendo uso de sus vacaciones y se ha comunicado con el presidente, y entonces ha partido ayer mismo, dice, luego de la reunión.
9: Tienes otra noticia. ¿Quién se queda ahora en la presidencia del gobierno regional?
18: Sí, está el señor Hernán García, que es el vicegobernador, bueno, que era consejero. Usted recuerda que el vicegobernador renunció, y el señor consejero Hernán García precisamente lo eligieron para que pueda asumir el cargo de vicegobernador. Y él está atendiendo, por eso es que preguntamos en la mañana por qué está atendiendo si no había nada formal. Pues ahora se conoce que la gobernadora ha solicitado vacaciones de acuerdo a lo que le corresponde.
9: Así que lo tenían guardadito.
18: Sí, pues efectivamente, ¿no? Y
9: esperemos que ahora este viajecito, que no sé quién lo paga, no sé quién asume esos gastos, esperemos que después de ese viajecito, Gilia Gutiérrez no deje de exigirle al gobierno lo que está pidiendo Moquegua.
18: Bueno, sí, efectivamente. Bueno, en el tema del gasto, lo que ha indicado es que ella va con sus propios recursos y que además está llevándose pues el cuadro de Santa Fortunata y algunos dulces, guarueditos, todo lo que produce Moquegua, ¿no es cierto? Entonces, para entregárselo al Papa y estar presente, y si logra entrevistar o logra estar en reunión con el Papa, seguramente le va a pedir, obviamente, no solamente que rece por su ciudad de donde ha trabajado el Papa, sino por todo el país y sobre todo por Moquegua, pues el tema de la contaminación, Guillermo.
9: Perfecto, entonces la noticia es que Gile Gutiérrez, gobernadora de Moquegua, está en la comitiva del presidente de la República que van a el Vaticano a invitar al Papa para que venga al Perú.
18: Efectivamente, Guillermo, confirmado, ella misma lo ha confirmado a través de medios locales aquí en la ciudad de Moquegua.
9: Perfecto. Bien, la otra noticia que tenías lista, sí, una de tardar de 40 minutos.
18: Ahí tenemos
9: faltan la declaración. 15 minutos para que termine el partido Portugal con el Congo, 1-1 el partido. Te escuchamos, ahí, Lázaro.
18: Ahí tenemos las declaraciones de Miguel Vizcarra, por ejemplo, que es el presidente de la Junta de Usuarios, sobre lo ocurrido ayer, la visita del presidente de la PCM, Guillermo, escuchemos.
19: Tenía entendido de que el día de ayer se llevó a cabo una reunión más con los ministerios que corresponden el tema de la contaminación del río Coralac. Pero sin embargo, me preocupa, ¿no?, de que no se haya llegado a que los ministerios, prácticamente Energía y Minas, quien es el más responsable en esto, de que no se dé el presupuesto como debe ser, ¿no? Se dijo que se iba a traer a la plata y está bien, ¿no?, que en el acta conste los 25 millones que se está dando, pero esta gestión ya se va, ¿no? Este gobierno se va, y hay un punto también donde dice que ellos se comprometen a agilizar. Pienso de que esto, en esta gestión del gobierno central, no se va a dar, ¿no? Y creo que aquí deberíamos ser más contundentes y decirles, pues, no, su verdad es que prácticamente, mire cuántos años han pasado y no se ha hecho nada con estos ministros que han pasado, ¿no? En esta gestión hemos tenido, creo que hasta 6 ministros que han cambiado y al final no se ha avanzado nada, ¿no? Y bueno, creo que solamente los 25 millones que ha dado es para nada más salvarse ellos y decir que, bueno, estamos cumpliendo con
20: arroz esto. También dice que va a regalar arroz, ropa de abrigo, para los afectados del Coralaque.
19: Pero eso no es lo que necesitan nuestros hermanos agricultores. Lo que necesitan ellos es una agua limpia, de que tengan que consumir, y también un agua limpia para la agricultura.
20: Y reparen los daños, ¿no?
19: Exactamente, ¿no? Y nuestros hermanos que también... De esto era un trabajo para ellos, por ejemplo, en el tema de la pesca de camarones, que eso se ha afectado. ¿Y para ellos qué hay? No, o sea, no dándoles ropa o dándoles alimento ya se soluciona este problema. No, hay que darles pues lo que necesitan, un presupuesto para que se remedie esto de una vez por todas y que nuevamente se siembren, ¿no?, los camarones y todo, y esto sea un fuente de trabajo para todos estos hermanos que han sido afectados en el río Coralaque.
20: Hay gente que está opinando, don Miguel Vizcarra, usted que es presidente de la Junta de Usuarios, no sé qué dirán los agricultores, pero sentar una posición ya con el gobierno que viene después del próximo 28 de julio, con el nuevo gobierno.
19: Pienso que sí es acertado, porque tenemos que sentarnos con las nuevas autoridades y cuál es su posición sobre este tema, ¿no? Sabemos que la autoridad nueva que entre está bien, asume los activos y los pasivos, y por lo tanto aquí hay que sentarse y trabajar con ellos, pues, y a ver cuál es su posición y la voluntad que tengan para solucionar este tema de la contaminación del río Coralaque.
18: Bien, Guillermo, esa es la posición que tiene también el presidente de la Junta de Usuarios.
9: Sí.
18: Y así están todos, todas las
9: autoridades. ¿Es la única que tienes?
18: Bueno, ahí tengo otras, pero se lo pasaré, Guillermo, si todavía tenemos tiempo.
9: Ya. ¿Tienes de quién? ¿De la alcaldesa, creo?
18: No, de la alcaldesa tengo las declaraciones que hace sobre las... usted sabe que el 23 de...
9: No, yo no sé, tú sabes.
18: El 23 de junio 2001, terremoto que sacudió el sur, y Moquegua, San Francisco, ha sido precisamente la zona más...
9: Se nos viene ese recuerdo, sí.
18: Afectada, San Francisco.
9: Ya. ¿Qué te ha dicho la alcaldesa?
18: Bueno, hay algunas actividades que se van a cumplir, podemos escucharla en todo caso, Guillermo.
9: Perfecto. Preséntala.
18: Aida Condori, alcaldesa de San Francisco, nos da los detalles sobre esta actividad por el 23 de junio, recordarse el terremoto de ese año precisamente.
0: recordando esa fecha del día del terremoto.
20: Pero va a haber una misa, una sesión.
0: Sí, va a haber, claro, obviamente va a haber actividades, va a haber, se va a invitar a todas las familias de los fallecidos, a las autoridades de reflexión, porque ahí vamos a participar todos, ¿no? De una manera u otra, haciendo la reflexión que nosotros debemos estar siempre permanente para prevenir muchas cosas que nos puede pasar en el futuro.
20: ¿Ha cambiado algo San Francisco desde el terremoto 2001, alcaldesa?
0: Yo creo que sí, ha habido en muchas zonas, ¿no? Por ejemplo, la zona 4 es una zona que ha mejorado. La zona 5 también está ya con varios proyectos encaminados también, ¿no? Entonces, ahí sí hay mejora. Yo creo que a raíz del terremoto, sí, San Francisco ha tenido otra mirada. Que obviamente que falta mucho, mucho por hacer, hay muchas necesidades, pero sí, sí ha mejorado.
20: ¿Cuál es la zona más vulnerable de San Francisco, alcaldesa, que no se ha podido solucionar?
0: La zona que ya prácticamente es vulnerable toda la zona, San Francisco, pero los más afectados son la zona 1 y la zona 2, ¿no?
20: ¿Ya?
0: Todos son, pero estoy hablando de mayor incidencia, ¿no? Esa zona que realmente pesan, han sido donde han vivido prácticamente esas familias que realmente hoy en día ya son personas adultas y algunos también ya han fallecido. Son zonas que realmente pues meritan reflexionar. Por eso es que es recomendable ya no más viviendas en zonas que realmente van a hacer daño en el futuro.
20: ¿Qué requiere San Francisco en este momento para estar prevenidos en la situación de un terremoto, un sismo de magnitud que se podría presentar? ¿Cuál es la necesidad urgente en este momento, San Francisco?
0: Yo creo que aquí debemos tomar conciencia de todas las personas. La importancia que es la prevención, ¿no? Estar informados, qué hay que hacer, porque hacemos simulacros y muchas veces, a veces, la mayoría no participa. Esos simulacros son muy importantes. Nos ayudan a reflexionar y a prevenir también qué es lo que nosotros podemos hacer. Por eso es que nosotros siempre estamos trabajando en articulación con lo que el gobierno regional, con la Municipalidad Provincial, Defensa Civil, con la finalidad de poder estar siempre en alerta en cualquier momento que se puede presentar un sismo, ¿no?
20: Reitérenos, por favor, el día de la actividad por este...
0: El día de la actividad, recordando los 25 años, ¿no?, de esta fecha tan memorable, histórico, y más que todo nosotros lo llamamos como momento de fecha de reflexión, es el 23 de junio, ¿no?, la próxima semana, el 23, a las 2 de la tarde y 30, el lugar es el Parque de la Esperanza, reitero, como comúnmente lo conocemos como el Parque de la Lengua.
20: Bien, Guillermo, sí. Ese es lo que indica la alcaldesa de San Francisco, ¿no? Y ahí en ese terremoto, ya en las operaciones de rescate, un helicóptero cayó precisamente en esta zona alejada de este lugar, Pampaguaneros, cerca de Pampaguaneros, y murió pues el subprefecto de apellido Zapata, recuerdo, murió un policía que lo resguardaba, además un periodista, ¿no?, Filomeno Coloma, que también formaba parte de Defensa Civil, y San Francisco pues ha sido bastante golpeado, la zona más afectada, y con esas imágenes de San Francisco, la ayuda le llegó a Arequipa, porque utilizaron esas imágenes de San Francisco como que lo más afectado era Arequipa, y fue todo un problema, pero a la final San Francisco como que se ha levantado un poco, y de ahí es cuando nace Villa Francia, que está en Chenchen. Toda la gente que ha sido afectada de San Francisco fueron a Chenchen, Villa Francia, porque en esa época estaba el presidente. Pues,
9: y aquí en Tacna nacía Viñani.
20: Sí.
9: Claro, ese terremoto, acuérdate que en realidad ese terremoto afectó todo el sur del Perú.
20: Así es.
9: Se sintió hasta en Lima, Ayacucho, Huancayo, Cusco.
20: Sí.
9: Toda
20: sí,
9: esa
20: sí,
9: zona claro. se vio afectada. Ya, entonces, de acuerdo a lo que te ha indicado la alcaldesa, ¿cómo se llama la señora?
20: La profesora Aida Condori.
9: Aida Condori. Por si acaso sus hermanos la están escuchando acá.
20: ¿Eh? Ah, seguramente.
9: Elías Condori Vargas, Carlos claro. Condori Vargas, Julio Condori Vargas, son sus hermanos que viven acá, me comunican que siempre están atentos cuando da declaraciones.
20: Correcto, bien, un saludo obviamente para ellas también. La magíster es docente, es directora incluso del pedagógico, en fin, toda una trayectoria, pero ahora es alcaldesa.
9: Bueno, por ahora, hay que saludar eso, porque aquí en Tacna, que nosotros sepamos, no hay nada para rememorar las muertes, las desapariciones. Mira cómo quedó Ciudad Nueva, las casas quedaron hundidas porque eso es relleno, y de allí se tomó la decisión, era el gobierno de Toledo, recuerdo, se tomó la decisión de trasladar o reubicar a los damnificados a Viñani. No hay ni uno de Ciudad Nueva en Viñani.
18: Sí, pues, y lo mismo ocurrió aquí, pues, Guillermo, por eso decía, Villa Francia nace después del terremoto porque era presidente Toledo, y usted sabe que Toledo, pues, tenía mucha llegada, o en todo caso, él ha vivido ahí por la esposa, ¿no? Y le ponen el nombre de Villa Francia, este sector de Chenchen, y todas las callecitas tienen nombre de esos, de ciudades allá que tiene Francia, ¿no? Entonces, nace Villa Francia y todos los afectados de San Francisco son trasladados precisamente a Villa Francia.
9: Ya, no, perfecto. Gracias, Lázaro.
18: Adelante usted.
9: 1:49, estamos a 5 minutos para que termine el partido. Portugal 1, el Congo 2. Oh, perdón, 1. 1-1. 1-1, es que quiero que ganen los morenitos. Ya, pero están 1-1. Reportero ciudadano, antes de irnos al Mundial, a ver, ¿qué ha pasado en Centro Poblado Bolognesi? Centro Poblado Bolognesi. Dicen que los de la Municipalidad Provincial de Tacna ya estaban haciendo trabajos en la calle Madre de Dios con Ocoña. ¿Y qué ha pasado? Han roto las tuberías. Han roto las tuberías, la cañería de agua. Ahí tienen imágenes. Se pierde el agua, señores de la EPS. Sus primos hermanos de la Municipalidad Provincial de Tacna han destrozado la cañería de agua. Y ahí está perdiéndose el agua ahora. A los señores de la EPS dicen que tienen equipo de emergencia. Trasladarse al Centro Poblado Bolognesi, calle Madre de Dios con Ocoña. Están inundando las calles. Mira la cantidad de agua que se va perdiendo. La cantidad de agua.
1: ¿Por qué me toca? ¿Qué
21: hecho? ¿Qué han hecho? ¿Lo que han hecho ustedes?
9: Que lo estaban ponchando, lo estaban ustedes filmando.
21: Ustedes lo han hecho.
9: Ahí tienen las imágenes que nos envía Reportero Ciudadano ahora. Señores de la EPS, hay una emergencia.

0: reportero ciudadano o reportera ciudadana de este lugar para enterarnos dónde es? 1:52. Ojo, esto es desagüe.
1: Aquí en 17 de mayo, con pasaje José Olaya, en la Junta del Señor Augusto de Leguía, hay una fuga de desagüe. Poco infeccioso aquí en el parque. Hay unos niños jugando y acá vemos cómo el agua va saliendo. El agua de desagüe, señor. Ya, Junta del Señor Augusto de Leguía. Pasaje José Olaya con 17 de mayo.
0: Ya, yes. Gracias, vecino. Han enviado estos videos al WhatsApp de Radio 1, ahí lo tienen en la pantalla, 994-847-799. Centro Poblado Leguía, hay otra emergencia a esta hora de la mañana, pero esto ya es desagüe, esto es desagüe. Y en el Centro Poblado Bolognesi, los mismos trabajadores de la Municipalidad Provincial de Tacna han destrozado una cañería de agua, el agua discurre por las calles. Esto pasa a esta hora del día, 1:00 p.m, 53 minutos hora en todo el territorio peruano. Falta minuto para que termine el partido. Minuto para que termine el partido, 1 Portugal, 1 el Congo. Pero un segundito, porque nos ha llegado una información de que el presidente Balcázar se ha reunido con el máximo representante de la FAO. A ver, señorita directora de televisión.
2: De la FAO, en realidad, Ku Dan Yu. El jefe de Estado sostuvo una reunión formal con el director de la FAO, donde ha reafirmado el compromiso, los avances también en la ejecución del marco de programación de país de cara al 2026. Bueno, en realidad es un marco de programación país que va del 2023 a 2026. El presidente ha manifestado su plena disposición para seguir trabajando conjuntamente en todo este marco programático. Ha resaltado que los esfuerzos del gobierno se centran en combatir la anemia, la inseguridad alimentaria. Reconoce la agricultura familiar como el pilar de los sistemas agrícolas.
0: Gracias. Entonces, el presidente Balcázar se ha reunido con el director general de la FAO. Han sentenciado a un capitán de la policía, Vladimir Ramírez Mure, o More. ¿Por qué lo han sentenciado a este capitán de la policía? Estafó prometiendo el ingreso a la policía, cobraba hasta 30.000 soles por cada postulante. Yo recuerdo de un capitán de Tacna que estafó a varias personas con el cuento de la vivienda en Lima. Lo recuerdo muy bien, pero este es otro caso, ¿eh? Vladimir Ramírez More cobraba hasta 30.000 soles por postulante para ingresar a la policía. Por todos lados hay delincuentes. Por todos lados hay delincuentes. Ahora sí, vamos al estadio. Ya estamos sobre la hora, ya están, Cristian, ya están sobre los 90 minutos, me parece.
3: Sí, ya 90 más 1, han aumentado 5 minutos más.
0: 5 minutos más.
3: Ya. Sí, así es. Bueno, no puede Portugal, ¿no? No puede Portugal ganar el partido. Han intentado, hubo disparos en este segundo tiempo, lamentablemente no ha entrado.
0: Veo mucha agresión, Cristian.
3: Dime.
0: Veo mucha agresión ahora.
3: En el modo de jugar. Sí. Bueno, vamos a ver, hubo cambios en Portugal, también en Congo. Ya faltan 3 minutos, me parece, 3 minutos más para que ya se termine el partido. Y bastante físico este conjunto de Congo, ¿eh? Corre demasiado, Guillermo. Corre bastante Congo. Y bueno, para Congo, igual que como fue para Cabo Verde en su momento, ya es un mundial empatar a estas elecciones como Portugal o España, Guillermo.
0: Sí. Bueno, está complicado el partido. Por momentos Portugal lo tiene cercado al Congo, pero ellos se defienden. Tienen una buena...

0: La defensa, Cristian.
1: Sí, es que desde el primer minuto del partido, Portugal ha estado atacando, y lo tenía contra las redes a Congo, pero Congo, como te digo, la estrategia fue cerrarse atrás, y mira, están cerradísimos. Los 11 están, cuidado que viene un disparo en el área de Portugal, los 11 están en su área, están defendiendo el conjunto de Congo que hoy viste de celeste. Están con todo defendiendo el empate, Guillermo.
0: Ya, nos comunican de las UNAS, perdón, que han tomado conocimiento de los dos casos que tenemos a esta hora de emergencia, Alto Bolognesi, donde los trabajadores de la municipalidad han destrozado las cañerías, y el otro en Leguía. Nos comunican que ya están tomando nota sobre el particular. ¿Cuántos minutos quedan, Cristian?
1: Quedan 2 minutos ya para que termine el partido. Ya. Obviamente que, bueno, con la señal que a nosotros nos llega un poquito retrasado, también lo estoy viendo aquí por el sistema.
0: Ya.
1: Bueno, 2 minutos más y ya termina el partido. A ver, se está quejando Congo, me parece una falta ahí. Bueno, va a ser tiempo, ¿no? Va a ser tiempo para defender su estado. Hay un jugador tendido. No,
0: pero ahí le aplican la nueva norma. Ahí sí. Le pueden aplicar la nueva norma.
1: No, lo van a sacar para que
0: sacan,
1: lo
0: atienda. Le dan el tiro de esquina de otro equipo.
1: No, y además lo sacan para que lo atienda y tienen que esperar 1 minuto.
0: Así
1: para
0: es,
1: que vuelva a ingresar.
0: Sí, sí, sí.
1: A ver, ya está comenzando ya Congo a replegar todos a su campo. Ahora sale tiro libre para el conjunto de Congo. Y cuidado que se puede venir ahí el descuento.
0: Aquí
1: perdón,
0: el físico es el que va a jugar un papel importante. Me pregunto, ¿serán como nuestros chinchanos que comen porotos?
1: No, esto corre más, ¿ah?
0: ¿Corre más?
1: Estos corren más. Sí, ¿qué tal físico, ah? De Congo, ¿qué tal físico de Cabo Verde? No sé qué les dan, quiero comer lo mismo, Guillermo, porque lo que corren, ¿ah? Lo que corren, y corren toda la cancha, ¿ah? Suben, bajan, no se cansan, apretan, presionan, y tú juegas a un equipo europeo así, apretándolo.
0: Mírale la cara, no sé si le ve la cara a Cristiano.
1: Está preocupado, está ansioso.
0: Está preocupadísimo, no, porque Messi ha metido 3 goles.
1: ¿Sabes qué es lo que pasa, Guillermo?
0: Ya está terminando, me parece.
1: Me parece que sí. Pasa que los equipos europeos no están, o los jugadores europeos, perdón.
0: A ver, espera,
1: no
0: están... espérate un ratito, vamos con España.
2: Bueno, a ponerle sí. Un escenario.
0: Sí, Cristian, terminó el partido.
1: Empate, en todo caso, empate.
0: Ya, 1-1.
1: Lo que pasa es que a las selecciones europeas o jugadores que juegan toda su vida en Europa no están acostumbrados a la presión. No están, tú te das cuenta en Champions, Europa League, te marcan esperándote 1 metro, te marcan esperándote, no te presionan. No es una marca tan pegada, no es como pasa en Sudamérica. En Sudamérica, ¿cómo aprietan los argentinos? ¿O cómo juegan los chilenos? Te juegan a marcar, a patear. A eso Europa no está acostumbrado, les cuesta. Y África te está apretando demasiado y le está costando a los equipos europeos, a las selecciones europeas, perdón, Guillermo.
0: Perfecto, perfecto. El próximo partido que se nos viene entonces ahora es...
1: partidazo entre europeos, Inglaterra contra Croacia, un partido más técnico va a ser, ¿eh?
0: Sí. Yo diría que los croatas ahí pueden entrar a tallar mejor porque los ingleses sí son pura fuerza.
1: Sí. Además, Inglaterra que ha recibido serios cuestionamientos el técnico, porque a varios los ha dejado fuera, a varios.
0: Le están reclamando a CR7 cuando se está retirando de la cancha los hinchas portugueses.
1: Obvio, ¿no? Le van a pedir siempre más a
0: mucho,
1: Cristiano.
0: Mucho, 90 minutos para Cristiano, ¿eh? Mucho.
1: ¿Ya no lo meterías tú los 90 minutos,
0: no,
1: Guillermo?
0: No, ni loco.
1: ¿70? ¿60?
0: No, quizás un tiempo. O quizás antes de terminar el partido, unos 20 minutos antes, como para definir.
1: La cara de Cristiano es impresionante. Sí. Demasiado molesto.
0: Sí. Perfecto, sí. Cristian.
1: Bueno, esperemos. Adelante, Guillermo.
0: Te dejo almorzar porque ya estás listo para almorzar, creo.
1: Sí, tengo que almorzar para salir a trabajar ahí.
0: No te olvides ya de Rocotito.
1: Gracias, Guillermo.
0: Buenas tardes, gracias por su sintonía. Así fue la edición de hoy de Tacna al Día. Nos reencontramos mañana. Buenas tardes.

0: 1995. 17 de junio, Bryan Adams continúa dominando radios de todo el mundo con ¿Has amado realmente a una mujer? La banda sonora de la película Don Juan de Marco, un soundtrack. Bryan Adams.
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0: 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Nosotros te contamos el significado de las frases hechas.
1: Por H o por B, esta es realmente simple. Y así y todo, no me la hubiera imaginado nunca. Las letras H y B son las que más problemas traen a los niños durante su etapa escolar. Es muy normal que siempre, al escribir un dictado de la maestra, los chicos fallen en las palabras que llevan una H o una B. Por esta razón, decir por H o por B significa haber errado por tal o cual cosa, sin querer dar muchas explicaciones.
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0: Un 17 de junio de 1972 estalla el escándalo del caso Watergate. Es el arresto de 5 hombres en la sede del Partido Demócrata. En 1994 comienza oficialmente la Copa Mundial de la FIFA. 1994 celebrada en Estados Unidos. De 1957 nos vamos a quedar con su música. Nace el ex integrante de Traffic, una de las grandes voces del rock clásico. Nace Steve Winwood. 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

0: 1970, 17 de junio, Simon and Garfunkel alcanzan un éxito masivo con The Boxer, una de las canciones más admiradas del folk rock. Simon and Garfunkel en las canciones de tu vida.
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3: Para que podamos cambiar nuestros malos hábitos y podamos darle la importancia que tiene, nuestro parque también necesita del respeto para desarrollarse en armonía y para evolucionar con la felicidad, igual que nosotros. Por eso es preciso que tengamos nuestra crueldad y que nos sensibilicemos para que nuestra mente deje de ser indiferente ante la verdadera realidad, ante esa realidad que en estos momentos nos grita: deténganse, por favor. Debemos de ver que son seres que necesitan recibir y dar amor, que piden respeto, que necesitan desarrollarse libremente. Todos los seres del parque tienen la necesidad de comunicarse de corazón a corazón con todos nosotros. Para que podamos entender quiénes son en realidad, buscan demostrar que son capaces de darnos amor a pesar del daño que les causamos día a día. A pesar de todo, lo que más desean es que les brindemos la oportunidad de enseñarnos que sienten al igual que nosotros. Ellos son parte importante para el desarrollo del universo, pero principalmente para el desarrollo de nuestro corazón. Un paso importante será dejar de lado las divisiones entre los animales, lo vegetal o lo humano. Le demos atrás todo lo que nos ha impuesto en este sentido y que ahora nos hace actuar de forma equivocada y alejada del amor. Somos una sola creación en la que no existen estas divisiones que hemos creado, y al darnos cuenta de esto seremos capaces de ver la verdadera esencia de nuestro hermano, quienes a cada segundo nos regalan la enseñanza de vivir para el amor.
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6: Hoy, 17 de junio, es Día Mundial de la Lucha contra la Desertificación. 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

0: 1982, la banda domina la lista internacional con este Don't Want Me, uno de los mayores clásicos del synth pop, The Human League.
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2: How Well I Know se llama la canción de Whitney, que un día como hoy, 17 de junio de 1987, continúa. En el número uno del Billboard Hot 100, Whitney Houston.

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0: 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Son las 3:08.
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Llega desde el viejo continente la agrupación Inhumanos. Ese disc jockey perdió la razón. 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

0: Estas son las efemérides del día.
1: 1673.
2: Los exploradores franceses Jacques Marquette y Louis Joliet alcanzan el Mississippi, siendo los primeros europeos que detallan el curso del río.
1: 1789.
2: Comienza la Edad Contemporánea.
1: 1823.
2: Se patenta el primer material impermeable de la historia.
1: 1885.
2: Llega al puerto de Nueva York la Estatua de la Libertad.
1: 1940.
2: Las tres repúblicas bálticas son ocupadas por la Unión Soviética.
1: 1944.
2: Islandia se independiza de Dinamarca.
1: 1950.
2: Se realiza el primer trasplante de riñón de la historia.
1: 1970.
2: Se patenta la cámara Polaroid.
1: 1995.
2: Robson and Jerome fueron un dúo de pop de los años 90, formado por los actores Robson Green and Jerome Flynn, mejor conocidos por su actuación en la serie de televisión británica Soldado a Soldado. Consiguieron llegar al número uno con el tema Wycliffe on Dover el 17 de junio de 1995.

0: Hombres G. Hombres G es una banda española formada en 1980. Han visitado nuestro país en varias ocasiones dando grandes conciertos.
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0: Son geniales, son grandiosos, son gigantes. Ellos son los Hombres G con Lauren de Arabia aquí en Rock Latino.

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5: Hola, ¿qué tal amigos de Ciudad FM? Bienvenidos a esta semana. 16 de junio 1982. Muere víctima por cocaína Jimmy Honeyman Scott, guitarrista de The Pretenders.
6: As
5: 17 de junio 1997 es el lanzamiento del disco Destination Anywhere de Jon Bon Jovi.
6: Like
5: 17 de junio 2008 se lanza el disco Rise and Fall, Rage and Grace, de la banda The Offspring.
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5: 17 de junio 1995, Rod Stewart marca un récord de asistencia para el estadio de Wembley, con un concierto ofrecido ante 90.000 personas. Diecisiete de junio 2002, Billy Joel se interna en una clínica privada en el estado de Connecticut, un lugar especializado en la rehabilitación de personas con problemas de alcohol y drogas. Hasta aquí hemos presentado esta semana por Ciudad FM. Vamos a escuchar a Bon Jovi, Ugly.

Nos vamos de viaje y nos encontramos con Danza Invisible a sudar del año 1996. Somos Ciudad FM.

Hola, hola, soy Wilter Arfasi y les doy una cordial bienvenida a Esta Semana. 15 de junio de 1949, nace Russell Haskirk, líder del dúo Air Supply. De junio de 1951 nace Steve Walsh, tecladista de Kansas. 15 de junio de 1976, The Sex Pistols graban su primer demo en Clayfang Majestic Studios. De junio de 1993, Ninjang edita Unplugged para la cadena MTV. 15 Soy Wilter Arfasi y les he presentado Esta Semana aquí en Ciudad Radio. Ahora escuchamos a Kansas, Polvo en el Viento.

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2: Tómate la tarde libre. Con lo mejor de este tiempo. En Ciudad Radio son las 4 en punto de la tarde.
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Muy buenas. Suena la sintonía de inicio de Hits Inolvidables, 60 minutos con la buena música de las tres últimas décadas, como siempre en este mismo punto del dial. Soy Alfonso Caballero y te doy la bienvenida a Hits Inolvidables.

Desamor y dolor ante una ruptura inevitable, Lots on You, de Laura Pergolizzi, conocida como LP. Una historia real vivida por la propia cantante poco antes de romper con su novia. Otra famosa cantante, que es conocida por sus fans como Lesbian Jesus, lanzó en 2015 su tema con más repercusión internacional, Girls Like Girls, el pop de Hayley Kiyoko sonando en hits inolvidables.

Girls Like Girls, en español, a las chicas les gustan las chicas. Y con chicas seguimos, las protagonistas de la película Las Nadadoras, una historia real de dos hermanas nadadoras durante la guerra en Siria en 2015 y su periplo hasta llegar a Alemania. En dicha cinta británica del 2022 se escuchaba una canción de Elephant, Time for a Change, de 2013.

Además de Time for a Change de Elephant, en la cinta Las Nadadoras sonaba también un éxito de David Guetta junto con Sia, Titanium.

Sia, antes de ser famosa, fue compositora de grandes artistas como Beyoncé, Britney Spears, Shakira o Rihanna. A esta última le compuso el tema Diamonds.

Diamonds, diamantes. A Lee Uzi Vert, el rapero estadounidense, siempre le ha encantado los diamantes, hasta tal punto que en 2021 se hizo incrustar quirúrgicamente un diamante rosa de 11 quilates, valorado en 24 millones de dólares, en el centro de su frente. En 2016, Lee Uzi Vert colaboró con el rapero Wiz Khalifa en el sencillo Pull Up. Un año antes, en 2015, sacó al mercado este último lo que sería posteriormente un éxito en medio mundo. See You Again, una canción en colaboración con Charlie Puth.

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2: Hey, hola, hola amigos del mundo, América y Europa. Soy Wilter Arpasi desde la cadena radial de habla hispana. Esto es Flashback. 16 de junio de 1979. Llega el número uno en el Reino

28 de junio de 1977. Llega el número uno en Estados Unidos. Dreams de Fleetwood Mac.

0: 1987, Motley Crue comienza su gira Girls, Girls, Girls con un espectáculo en Tucson, Arizona.
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0: 21 de junio de 1975. Elton John junto con los Beach Boys, The Eagles y Joy Walsh actúan en el estadio de Wembley ante más de 100.000 personas.
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digital, no dudes en buscarnos en Facebook como Cadena Radial de Habla Hispana. Soy Wilter Arpasi y ahora los dejo con el flashback para esta semana. Start on 45 Midway. Ya volvemos. Flashback.

See You Again es un emotivo homenaje al actor Paul Walker, conocido por ser el protagonista de la saga Fast and Furious. Cambiamos de estilo musical con este hit que sonaría por aquel año de 2002, pero que realmente ganó una inmensa popularidad en 2004 gracias a su aparición en la película Dos rubias de pelo en pecho. A Thousand Miles, de Vanessa Carlton.

Una canción, la de Love Story de Taylor Swift, que hace referencia directa a la historia de Romeo y Julieta, pero con el final feliz que ella decidió darle en su letra. Amor es lo que se desprende de Favorito, un tema de Camilo, con un toque alegre en el que se celebra a la pareja por encima de cualquier lujo. Y sobre este mismo tema, sobre el lujo, recordamos en el día de hoy otro de sus grandes éxitos aquí en Hits Inolvidables, Vida de Rico.

Vida de Rico es la que tienen artistas como The Weeknd, actualmente uno de los artistas mejor pagados, con ingresos de más de 298 millones de dólares en 2025, que además presume de un estilo de vida sofisticado con acceso a lo mejor en la tecnología y el transporte privado. Hoy recordamos una joya musical reciente de este canadiense The Weeknd, In Your Eyes.

Aunque In Your Eyes no es el título principal, sí que es una frase central que aparece en el estribillo de la canción de Abraham Mateo, Are You Ready? Año 2015. Esto es Hits Inolvidables.

En 2016, Abraham Mateo realizó una gira de conciertos para promocionar esta canción, Are You Ready? Y en ese mismo año actuó con el grupo Morat en Madrid, la banda colombiana de pop latino que obtuvo un gran éxito con ¿Cómo te atreves? Un hit con el que me despido hasta la próxima semana, como siempre en este mismo punto del dial, en Hits Inolvidables. El programa musical con lo mejor de las tres últimas décadas. Pasa una excelente semana en la compañía de tu emisora más cercana, aquella que te está acompañando las 24 horas del día con los mejores profesionales del medio. Ha sido un placer el haber estado contigo durante toda esta hora. Recibe un beso y un abrazo de Alfonso Caballero. Disfruta de la vida. Hasta la próxima.

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3: 1673.
4: Los exploradores franceses Jacques Marquette y Louis Joliet alcanzan el Mississippi, siendo los primeros europeos que detallan el curso del río.
3: 1789.
4: Comienza la Edad Contemporánea.
3: 1823.
4: Se patenta el primer material impermeable de la historia.
3: 1885.
4: Llega al puerto de Nueva York la Estatua de la Libertad.
3: 1940.
4: Las tres repúblicas bálticas son ocupadas por la Unión Soviética.
3: 1944.
4: Islandia se independiza de Dinamarca.
3: 1950.
4: Se realiza el primer trasplante de riñón de la historia.
3: 1970.
4: Se patenta la cámara Polaroid.
3: 1995.
4: Robson and Jerome fueron un dúo de pop de los años 90, formado por los actores Robson Green y Jerome Flynn, mejor conocidos por su actuación en la serie de televisión británica Soldado a Soldado. Consiguieron llegar al número uno con el tema Wycliffe on Dover el 17 de junio de 1995.

Hola, ¿qué tal amigos de Ciudad FM? Bienvenidos a esta semana. 16 de junio 1982. Muere víctima por cocaína Jimmy Honeyman Scott, guitarrista de The Pretenders. De junio 1997 es el lanzamiento del disco Destination Anywhere de Jon Bon Jovi. De junio 2008 se lanza el disco Rise and Fall, Rage and Grace de la banda The Offspring. You know it smells like shit. 17 de junio 1995, Rod Stewart marca un récord de asistencia para el estadio de Wembley con un concierto ofrecido ante 90.000 personas. 17 de junio 2002, Billy Joel se interna en una clínica privada en el estado de Connecticut, un lugar especializado en la rehabilitación de personas con problemas de alcohol y drogas. 'Aquí hemos presentado esta semana por Ciudad FM. Y es momento de escuchar a The Offspring, Original Prankster.

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2: Hola, ¿qué tal amigos de Ciudad FM? Bienvenidos a esta semana. 16 de junio 1982. Muere víctima por cocaína Jimmy Honeyman Scott, guitarrista de The Pretenders.
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2: 17 de junio 1997. Es el lanzamiento del disco Destination Anywhere de Jon Bon Jovi.
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2: 17 de junio 2008 se lanza el disco Rise and Fall, Rage and Grace, de la banda The Offspring.
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2: 17 de junio 1995, Rod Stewart marca un récord de asistencia para el estadio de Wembley, con un concierto ofrecido ante 90.000 personas. 17 de junio 2002, Billy Joel se interna en una clínica privada en el estado de Connecticut, un lugar especializado en la rehabilitación de personas con problemas de alcohol y drogas.
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2: hasta aquí hemos presentado esta semana por Ciudad FM. Ahora se van a quedar con Pretenders, Midle

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1: ¿Sabes cuántos años tendrías en Júpiter?

Los días y los años en otros planetas son diferentes que en la Tierra. Si tienes un globo terráqueo o simplemente una pelota, pinta un punto en alguna parte de la pelota y hazla girar una vuelta completa hasta que el punto vuelva a donde estaba al principio. Eso es una rotación, la cual en el planeta Tierra es un día. En la Tierra, esa rotación tarda 24 horas, pero otros planetas giran a otras velocidades. Así que un día en Marte o en Plutón puede ser mucho más largo o más corto que un día en la Tierra. Ahora, imagina atar una cuerda a la pelota y girarla alrededor de tu cabeza en un círculo. De esta forma, la Tierra gira alrededor del Sol, pero tarda 365.26 días en dar una vuelta, y eso es lo que llamamos un año. Otros planetas tardan mayor o menor tiempo, así que un año en otro planeta puede ser muy diferente al nuestro. Por ejemplo, si cumpliste 10 años el 9 de noviembre de 2002, en Mercurio tendrías 63 años y 94 días. En Marte tendrías 8 años y 5.427 días. En Júpiter tendrías 1 año y 13.469 días.

cine, las anécdotas, los hechos que marcaron lo que para muchos de nosotros fueron los mejores años de nuestra vida. A partir de este momento y durante 60 minutos, como viene siendo habitual una vez a la semana en este mismo punto del dial y a esta misma hora, nos venimos encontrando para revisitar esas dos décadas. Lo hacemos desde los estudios NW en Seattle, Washington, en Estados Unidos. También, como de costumbre, nuestro equipo está listo, preparado y a punto. Ahí en el otro lado del cristal, Jeremy Reed, David Kowalski y nuestra producción ejecutiva de la mano de Kat Smith. En España,

Bienvenidos al programa. Empezamos el día de hoy con una mujer que ha estado en diferentes bandas, entre otras Yazoo. Creo que recordarás aquel Only You, por ejemplo, uno de los más grandes éxitos. Esto se llamaba Invisible, Invisible, y era acá Alison Moyet, de su álbum en solitario, Alf.

8 de enero de 1947 y fallecía el 10 de enero del año 2016. Solo dos días por encima del día de su nacimiento, dos días después de haber cumplido años, en otras palabras. Tenía 69 años, vivía en Nueva York, en Estados Unidos. Mr. David Bowie.

Sheffield en Inglaterra, en el Reino Unido. La canción es del año 1981, Don't You Want Me, No Me Quieres. Estaba incluida dentro del álbum Dare. Vámonos al Italo Disco y lo hacemos de la mano de este señor, Mr. Grant. Estamos completamente inmersos en la época disco italiana.

fría que el hielo. Mr. Grant Miller desde Italia en la época más candente del Italo Disco. 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

información live desde... desde Canadá, exactamente. Tu amor, your love. Te puedes poner en contacto con nosotros, sabes que tienes un email para hacerlo. estudionw@yahoo.com. De nuevo, estudionw@yahoo.com.

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2: Esto continúa. Sigues escuchando Flashback. Una de nuestras favoritas. De hecho, yo creo que es la más favorita de todas. Philip Bailey y Phil Collins en el año 85. Amor fácil.

premio Grammy en el año 1965 al mejor dúo Phil Collins y, por supuesto, Philip Bailey. Con esta canción, Amor Fácil, Easy Lover. Saltamos a los 90. ¿Con más amor o por lo menos con una canción que tenía un título más o menos similar? Amante Automático.

0: eran Real McCoy y los invasores del espacio. Años 90, ahora sí nos vamos al cine. Definitivamente. El cine de los 80 en flashback. Concretamente, en el año 1989 salía a todas las carteleras esta película.
1: Estamos a punto de poner fin a una gran búsqueda. El Santo Grial, Dr. Jones. Ratas. Esta es... El escudo es la segunda señal. La hemos encontrado.
2: Indiana Jones en la búsqueda de toda una vida. Pero para algunas aventuras no basta con un solo Jones.
1: ¿Papá? Junior.
3: No me llames así, por favor.
4: ¡Seguidme! ¡Conozco el camino!
2: ¡Ja! Una carrera a través de tres continentes.
1: Y en esta carrera no hay medalla de plata para el segundo.
4: ¡Agárrate! ¡Vamos a aterrizar!
2: Hasta la patria del enemigo.
1: Nazis. Los odio. Nuestra situación no ha mejorado.
2: En su búsqueda del Santo Grial.
5: ¿Cómo te atreves a besarme?
4: ¡Está loca! ¡No pase por en medio!
5: ¡Que pase por en medio! ¡Está loco!
3: ¿Dónde está mi padre?
6: En el vientre de ese monstruo de acero.
4: ¡Padre!
6: ¡Junior!
1: ¿Llamas a esto arqueología? La búsqueda del Grial no es arqueología, es la lucha contra el mal.
6: Alemania ha declarado la guerra a los dos Jones.
1: ¿Están tratando de matarnos?
4: ¡Lo sé, padre!
1: Es una experiencia nueva para mí.
3: A mí me pasa a menudo.
2: Indiana Jones y la última cruzada.
0: Era el año 1989. La película estaba producida por Robert Watts, George Lucas y Frank Marshall. Tercera película estrenada de la serie cinematográfica Indiana Jones. También el tercero en términos cronológicos de la franquicia. Obtuvo un premio Oscar en la categoría de mejores efectos especiales y en su edición de sonido, de un total de 3 nominaciones, siendo el resto la mejor banda sonora y el mejor sonido.

El cine de los 80 en flashback. Una vez a la semana escuchamos lo mejor de los 80 y los 90 en flashback.

el email a través del cual te puedes poner en contacto con nosotros. Es estudionw@yahoo.com. Ahí va de nuevo. Estudionw@yahoo.com.

creo que recuerdo más o menos lo que estaba haciendo yo en 1983 cuando esta canción salió. Shout, el grito de los Tears for Fears, lágrimas para los miedos. Señoras y señores, hoy tenemos estreno de alguna manera, porque nos vamos a remontar también a los años 80, así que no tanto de estreno. Nos vamos con los Thompson Twins, el grupo de New Wave británico que tuvo un éxito absolutamente increíble en los 80 con unas ventas estimadas de hasta 50 millones de copias. El nombre del grupo estaba tomado del inglés de los gemelos investigadores de las famosas aventuras de Tintín, conocidos como Thompson y Thompson. Esto se llamaba El amor está en tu lado, Love on your side. Eran los Thompson Twins.